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3: Las 7:04.

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2: Las 7:55.

0: Las 7:58.
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Las 8:08. 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

0: Las 8 y 14 minutos.
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0: Las 8 y 22 minutos.
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0: Las 8:31.
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Las 8:38. 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

0: Las 8 y 46 minutos.
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0: Las 8 y 54 minutos.
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0: 9:09.
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0: 9:24.
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0: 9:32.
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0: 9 y 47 minutos.
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0: 9:56.
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0: 10:04.
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1: Las 10:18.

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0: 10 y 23 minutos.
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0: Eso, merced, que sigue la sintonía de los 95.1, mi emisora, súbale volumen, que se escuche que estás escuchando el Reventón Mañanero en esta mañana. Un abracito para cada uno de ustedes y para todas las personas también que nos están escuchando en este momento a través de www.andinaestereo.com. Y pongan muchísima atención porque la Secretaría de Salud en Boyacá también está advirtiendo sobre la promoción en redes sociales de productos fraudulentos para bajar de peso. Entonces, si su merced le ofrecen un producto, hay que verificar de dónde viene, porque la Secretaría de Salud lanzó esta advertencia a toda la ciudadanía por la creciente comercialización de productos para adelgazar que se ofrecen a través de las redes sociales y las plataformas digitales sin contar autorización sanitaria. Una práctica que podría representar serios riesgos para la salud. Esa es toda la información aquí en esta mañana de miércoles a través de los 95.1.
1: ¿Qué hora es? Son las 4. Un minuto.
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0: ¿Qué hora es? Son las 4:08.
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1: Y así se nos pasa el tiempo volando, volando, y nosotros acá seguimos contigo llevándote lo mejor de la programación, información importante, y queremos invitarte también a ti que sigues la sintonía, que nos sigas a través de nuestras redes sociales. ¿Cómo nos puedes encontrar en Facebook, en TikTok y en Instagram? Como Andina Estéreo 95.1 FM. Y si también te quieres enterar de las noticias importantes del momento de nuestro país, del departamento, de la provincia, entonces también las puedes encontrar a través de nuestra página web www.andineserio.com. A seguir en la sintonía, ya a las 6 llega Pao Rincón con el boom de la mañana para que su merced también se informe de todo lo que está pasando, llamadas de cumpleaños y muchísimo más para que disfrute en esta mañana de miércoles, mitad de semana.

0: ¿Qué hora es? Son las 4. 21 minutos.
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0: ¿Qué hora es? Son las 4:39 minutos.
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1: ¿Qué hora es? Son las 4:45 minutos.
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0: ¿Qué hora es? Son las 4:53 minutos.
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0: Avanza el día. Son las 5. 15 minutos.
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2: A las 6:08 PM, ahí estaban los chiches, Sierra Mala. De esta forma les decimos bienvenidos a este gran programa.
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2: 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Deseándoles a todos una bendecida, próspera y exitosa mañana de miércoles. El corazoncito de esta semana. Ah, ¿qué tal ese despecho de ayer? Dios mío, qué partido. Ya estamos fuera del Mundial 2026. Perdimos frente a Suiza. Bueno, más adelante estaremos entregando toda esta información deportiva, nacional y mucho más. Un abrazo rompecostillas para todos los madrugadores, para todos los estudiantes que ya volvieron a clase,

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1: A las 6:16 a.m, les tengo por acá noticia regional. Tunja se alista para elecciones atípicas, registraduría ya reveló calendario electoral. Luego de que el gobernador de Boyacá expidiera decreto para convocar a las elecciones atípicas en Tunja, el 26 de julio la registraduría departamental, en especial Diana Carolina Zanahoria, reveló la resolución 5491 del presente año, por medio de la cual se define el calendario electoral con las respectivas solicitudes presupuestales para la realización de esta dicha jornada. No se realizará inscripción de cédulas para sufragar en estas elecciones. Se van a realizar en el censo de las últimas elecciones ordinarias, es decir, las elecciones de presidentes de la República, en donde están habilitadas 142.355 personas que podrán sufragar en 404 mesas de 26 puestos de votación, mencionó la registradora departamental Diana Carolina Zanahoria. Noticias regionales que traemos a esta hora de la mañana en Andina, mi emisora, cuando ya son las 6:18.
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2: Quédate un poquito más, todavía no es hora de abordar.
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0: Ahí estaba Pepe Aguilar con esa ranchera. Yo diría que muy romanticona, ¿no? Prometiste, uy, Dios mío, esa canción le llegará a más de uno por ahí. Al alma, vida y corazón. Hay que sonreírle a la vida. 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Vienen en camino las tres noticias más relevantes del día. Una de ellas, de la Selección Colombia, obviamente. Sigue con nosotros. Tengo por acá oyentes que participan, que me dicen, hola, ¿qué tal? Muy buenos días.
1: Buenos días, Paulita.
0: Buen día.
1: Repartiendo bien. Sintonía, su fiel oyente, Pablo Campos.
0: Pablito.
1: Y de Pinzón, con Dinamarca, el barrio Villavista. Saludar a todos los oyentes andinos.
0: Eso, muy bien.
1: Saludar a un Genaro Toa y a la señora Marisol Navarrete en Chocontá, con Dinamarca.
0: Me encanta.
1: Hágame el favor y me regalas el tema musical de Otto Serge. Imagínate. Ajá. Gracias, listo. Buen día. Feliz turno, Paulita, que estés bien.
0: Gracias, mi amor. Dios te bendiga y que tengas un excelente y bendecido miércoles.
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0: 6 de la mañana, 27 minutos. ¿Desde dónde escuchas el boom de la mañana? Déjame tu nota de voz para complacerte con todo el gusto. Al 317-810-5263. Un abrazo para todos los que escuchan este gran programa, el boom de la mañana.
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0: 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Las tres del día. Las tres del día.
1: Aquí están las noticias más relevantes. 6:31 en Andina, mi emisora.
0: Primera.
1: Colombia se quedó con el corazón roto tras una batalla mundialista que terminó entre lágrimas, silencio y dolor en la cancha. Los jugadores de la selección dejaron todo hasta el final, pero el sueño mundialista se apagó y las imágenes que circulan en redes sociales reflejan la tristeza de un país que volvió a ilusionarse. Hoy duele la eliminación, pero también queda el reconocimiento para un equipo que defendió la camiseta con entrega, con carácter y con orgullo.
0: Segunda.
1: Un fuerte tornado golpeó a zonas de China, en la provincia de Hubei, dejando al menos 11 personas fallecidas y más de 300 heridas. Más de 300 personas heridas, de acuerdo a los primeros reportes. El fenómeno estuvo acompañado por tormentas eléctricas extremas e intensos vientos asociados a los remanentes del tifón, que provocan graves emergencias y daños en varias comunidades afectadas. Lo que pasa en China a nivel internacional lo contamos en Andina, mi emisora.
0: Tercera.
1: Por primera vez Colombia celebrará oficialmente el Día de la Virgen de Chiquinquirá este 9 de julio, con puente festivo trasladado al 13 de julio. La programación incluye procesiones, eucaristías, eventos culturales, feria gastronómica, artesanal y comercial, además de juegos pirotécnicos. El alcalde de Chiquinquirá aseguró que habrá un amplio dispositivo de seguridad y más de 70 alojamientos disponibles para recibir a miles de visitantes de todo el país este próximo puente festivo.
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0: Bueno, son bastante los madrugadores, son las 6:37 minutos, a los cuales también complacemos con esas canciones. 317-810-5263, noticas de voz para con todo el gusto complacerlos. Desde Humita, buenos días. Hola.
1: Muy buenos días, Paulita, que es Antonio Chuscal de Humita, con John Alfonso Huertas.
0: Johncito, fiel oyente.
1: ¿Será que me puedes hacer el favor? Me regalo
0: dime,
1: la canción.
0: Dime.
1: Ese soy yo, de Davison.
0: Sí.
1: Un saludito aquí para mi hijo Jonathan.
0: De una.
1: Para mi princesa Jessica Samantha.
0: Ajá.
1: Para mi sobrina Geraldine. Para mi sobrina Celeste. Para mi sobrina Dayana. Para mi cuñado Arnulfo.
0: Sí.
1: Para mi hermana Cristina. Para mi mamá María Aramita. Y para la familia Huerta de Espíritu aquí en Chuscal de Humita. Muchísimas gracias, Paulita.
0: A ti por ser fiel oyente. Muchísimas gracias por cada mañana estar ahí atento del boom de la mañana. Por enviar su notica de voz, un saludo y lo más importante, por complacer también a su familia con ese reporte, con ese saludo de buena vibra, iniciando el nuevo día.
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1: 6:42 minutos, mucha atención, el presidente electo Abelardo Vélez Priella hizo un llamado a las fuerzas militares y a la Policía Nacional para que defiendan la Constitución, el Estado de Derecho y el orden democrático. Reiteró que la voluntad expresada por los colombianos en las urnas debe ser respetada y aseguró que su gobierno trabajará junto a la fuerza pública para fortalecer la seguridad, la estabilidad institucional y la democracia de nuestro país.
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1: Aquí llegan los inquietos del vallenato en la voz cristal de Nelson Velázquez. No queda nada.
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3: Las 6:53.
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1: El señor Policarpo Pérez Morales descansó en la paz del Señor. Su esposa Graciela Valero de Pérez, sus hijos Luz Marina Nedie, Flor Nubia, Mirta Morere, José Aldemar, Polo y Dago Wilmar Pérez Valero, sus yernos Hernando Martínez y Emiliano Naizaque, su nuera 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
3: Las 6:57.
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1: I know, es que estoy atrapada en tráfico. Estoy en un par de horas, ¿ok? Bye.
2: Ok, mi amor.

0: Delicioso iniciar nuestra segunda hora de este programa El Punto de la Mañana con una buena bachatita, bachatica de esa buena. Ahí está una aventura haciendo parte de esa programación.
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0: Una hora más de música, de oyentes, de información, de noticias. Ya vienen más noticias importantes. 7:03. Iniciamos la hora con oyentes. ¿Qué les parece? ¿Qué nos dicen por acá? Muy buenos días. Hola.
2: Buenos días, Paulita. Va a reportar sintonía aquí en el municipio de Turmeque.
0: Sí.
2: Para que me regale la canción Ni Plata Ni Nada del agropecuario.
0: De una.
2: Gracias, Paulita. Buen día.
0: Igualmente, mi corazón bello, que tengas un gran día. Buenos días. Oli.
3: Paulita. Muy buenos días.
0: Buenos Paulita. Días. Bien, mi amor.
3: Es tan amable para una cancioncita. Claro. Maldito egoísmo del andariego.
0: Listo.
3: Acá desde mi trabajo.
0: Ajá.
3: Con todo el power encima. Gracias, Paolita.
0: Listo, mi corazón, que Dios te bendiga y que tengas un día muy, pero muy, pero muy próspero allá en ese bonito trabajo. Que te vaya súper bien. Ay, ¿tú te quieres programar una canción? Hacele de una. Con una nota de voz al 317-810-5263.
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4: Con esta canción. Mi abuelo perdió la herencia, pero le metió 11 a mi abuelita, papito, y dígalo.

0: duélale. Soy Andrés Franco, ¿lo repetimos?
1: Sí.

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1: Más canciones programadas a las 7:09. Aquí llega el andariego maldito egoísmo, enseguida noticia deportiva.

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2: 7 de la mañana, 13 minutos. Definitivamente el deporte que está dando de qué hablar, la Selección Colombia. Uno de los futbolistas, Davinson Sánchez, quedó en el centro de una imagen, de las imágenes más dolorosas para la Selección Colombia en el Mundial, luego de fallar un penalti decisivo en la decisión. Sin embargo, más allá del resultado, el defensor recibió el respaldo de miles de hinchas que reconocen su entrega, liderazgo y rendimiento durante todo el torneo. El fútbol tiene momentos duros y esta vez le correspondió a uno de los jugadores más destacados cargar con la responsabilidad enorme. Sánchez fue figura en varios pasajes de la competencia, defendió la camiseta con carácter, se consolidó como una de las referentes, de las personas referentes de la selección, pues que ilusionó al país hasta la final. Por eso el mensaje de la afición no es solo reproche, sino de agradecimiento. Davinson falló como puede fallar cualquier futbolista en una instancia límite, pero su esfuerzo, su compromiso y el amor por Colombia quedan por encima de ese momento. Gracias, gracias Davinson por dejarlo todo en la cancha. Noticias deportivas en el Boom de la Mañana 714.
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2: ¿Cuántas han dedicado esta canción o cuántas con las ganas de dedicarla? Patricia Teherán, Tarde lo conocí.
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1: 7:19 minutos. Tengo por acá oyente. Buenos días. Hola.
2: Hola. Hola, señorita Paola, buenos días. Hágame el favor y me regala una cancioncita de Me Regale. Esta fue mi estrella de Luis Alberto Posada. Carpeta en sintonía de Rosalda, mitad con Andrés. Bonita Paola, feliz día.

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1: 7:22 NOPSA se celebrará este viernes el Día Mundial de la Ruana. La celebración se extenderá hasta el próximo domingo y contará con actividades lúdicas, artesanales, culturales y de integración. Para homenajear a la llamada Cuatro Puntas, la alcaldía organizará el Día Mundial de la Ruana, una celebración que comenzará este próximo viernes y se va a extender hasta el domingo con esta programación hermosísima. Entre los eventos más destacados se encuentran la Fashion Ruana y el homenaje a los artesanos, el Festival de Hilanderas, el concurso de esquiladores, la clásica ciclística turística, el Festival de la Papa Chorreada, uy, qué rico, y el desfile de inauguración de Izada de la Ruana. Un evento para que tanto propios como visitantes disfruten. Si usted está desparchado y no sabe para dónde coger este fin de semana, NOPSA Boyacá los espera en el Día Mundial de la Ruana desde el sábado, no mentiras, desde el viernes hasta el próximo domingo. Mañana. Serán 3 días de importantes eventos artísticos, culturales, para que usted vaya y disfrute en NOPSA Boyacá, territorio andino, mi emisora.
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1: Bueno, tú que me estás oyendo acá en Rameriquí, en Genesano, en Tibaná, en Ciénega, en Viracacha, en fin, en toda la provincia de Márquez y en cualquier lugar del mundo, escucha lo que te voy a contar. 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El de ortodoncia, para lucir una sonrisa maravillosamente encantadora. 7:28 minutos, que no te coja la tarde. 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
1: A las 7 de la mañana, 32 minutos, el padre Alirio Bautista, párroco de la parroquia Nuestra Señora del Barrio del Carmen, Ramiriquí, nos trae una invitación muy importante.
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0: Recordar es vivir. Ahí estaba Gali Galeano con ese clásico que nunca pasa de moda. Por de Primavera 737.
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0: Podemos decir lo que este tema es uno de los himnos del vallenato. Los Diablitos, Los Caminos de la Vida 738.
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1: La información llega directamente desde la central mayorista Corabastos en la capital de nuestro país, en Bogotá. La trae don Pedro Triviño. Muy buenos días.
2: Cordial saludo a esta hora del día para todos los oyentes. Miércoles 8 de julio del 2026, vehículos con carga 1077 para 7869 toneladas. El lunes y el martes fue notorio el aumento en la demanda de productos perecederos debido al partido de la Selección Colombia en el Campeonato Mundial de Fútbol. Según el comercio mayorista, la demanda se presentó en los productos esenciales para la elaboración de un asado o un ajiaco o un viudo de pescado. Los dueños de restaurantes, de comidas rápidas y asaderos, los que más aumentaron la demanda de productos. Bajaron los precios hoy de la arveja verde, la cebolla cabezona blanca, la cebolla larga, el cilantro y la papa criolla. Caso contrario, productos que tuvieron tendencia al alza: el brócoli, la cebolla cabezona roja, el coliflor, la espinaca, la lechuga, rábano rojo, papa R12 negra y también la R12 industrial. Con precio estable está el arroz, la lenteja, el garbanzo, arveja verde seca. Precio estable también para el huevo, el queso, la panela. Las frutas en general están llegando en buena cantidad a la capital del país, acompañados de las hortalizas de hoja que están llegando aquí de la sabana de Bogotá. A la hora de hacer mercado hay que tener en cuenta los granos y procesados, los lácteos, los huevos, las frutas y las hortalizas. Panorama de oferta y demanda en la central mayorista de Bogotá. Informe con Pedro Triviño. Feliz día.
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1: 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Paola Rincón te desea un bonito día, sigue con Andina, mi emisora.
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0: 7 de la mañana, 49 minutos. 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

95.1, mi emisora, tenemos las 8 de la mañana con 6 minutos. Arrancamos esa sabrosita mañana ya de miércoles, mitad de semana, con toda la buena energía y también con la buena música para que su merced ya saque su celular, se reporte, programe las buenas canciones a través del 317-810-5263. Y aquí está esa canción de ese artista, como dice Andrés Franco, El Calmante.

0: Andina 95.1, mi emisora, seguimos avanzando. Y esta mañana ya tenemos las 8 con 16 minutos. Y nos encanta que nuestros oyentes en ese miércoles ya se reporten a través del 317-810-5263. ¿Qué nos dicen en esta mañana? Buenos días.
1: Hola, Maldita, buenos días.
0: Es hola, buen día.
1: Mi canción es Sueños de Olvido de Los Diablitos. Mil gracias, sí. Un abrazo.
0: Igualmente para ti, un abracito desde Tibana presente. Por acá en Ramariquí también nos dicen presente desde la vereda Roma Sal. Así de fácil, ustedes pueden programar una canción grabando su nota de voz, contándome desde qué municipio, desde qué vereda, desde qué departamento, país nos estás escuchando. Y con todo el gusto poderte complacer aquí en esta mañana. 8 con 16 minutos, ya vamos a complacerte con ese vallenato. Por el momento, aquí está Sergio Vargas, La Ventanita.

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1: En los 95.1, mi emisora, seguimos avanzando esa bonita mañana de miércoles 8 de julio de ese 2026. Siendo las 8 de la mañana con 26 minutos. A todos nuestros oyentes que también siguen la sintonía a través de www.andinestereo.com. Desde otro municipio de nuestro departamento, del país también. Por acá tenemos más oyentes en línea. Buenos días.
2: Amandita, buenos días. Para una cancioncita, el saseño de Jorge Velosa, desde Junín, Cundinamarca. Gracias.
1: Desde Junín, Cundinamarca, su merced también. Muchísimas gracias. En sintonía total en esa mañana de miércoles con los 95.1, mi emisora. En Colombia tenemos las 8 de la mañana con 27 minutos.

0: En la sintonía de Andina 95.1, mi emisora, tenemos las 8 de la mañana con 32 minutos. Y bueno, después de una tarde, el día de ayer, ¿no? De ese partido que, mejor dicho, nos hizo suspirar a más de uno, pues Abelardo de la Esprilla también agradece a la Selección Colombia tras su eliminación del Mundial. La dieron toda, muchachos, dice por acá. A través de sus redes sociales agradeció la entrega y afirmó que los jugadores llenaron de alegría, de esperanza al pueblo colombiano durante su participación en el torneo y que además concluyó su mensaje con su respaldo a la tricolor. ¡Que viva la selección y que viva Colombia! Ay, es que sí, los muchachos jugaron súper, súper bien, pero bueno, ese era el destino. Ya Suiza también ya llega a la recta final de esa FIFA 2026. En Colombia tenemos las 8 de la mañana con 33 minutos. Por acá tenemos oyente en línea. Buenos días.
1: Hola, señorita Amanda. Buenos días. A que me regale una cancioncita y me regale el idiota de Giovanni Ayala.
0: Listo.
1: Que reportan sintonía en Morino. Invita a Camilo Andrés. Gracias, señorita Amanda. Feliz día.
0: Listo, mi Camilito, muchísimas gracias. También a don Sixto Barreto en sintonía total de los 95.1, mi emisora. Y vámonos para acá a buscar la canción de Idiota de Giovanni Ayala para complacer a nuestro oyente aquí en esta bonita mañana. ¿Cómo puedes participar? Facilísimo, enviando tu notica de voz al 317-810-5263, contándonos desde qué rinconcito del mundo también nos estás oyendo. ¿Cuál es esa canción favorita que hoy deseas escuchar? Y aquí con todo el gusto estaremos para compartir.

0: Y seguimos avanzando, 8:42 a.m. y también con más oyentes en línea. Buenas, buenas.
1: Amandita, buenos días, por favor.
0: Hola, buenos días.
1: Es mi culpa de Yuribe y Jefferson. Gracias.
0: Sí, bueno, a ti muchísimas gracias por estar en la sintonía. Buenos días. Días.
2: Amandita, por favor, me regalas la canción Te extraño de los Fantásticos del Vallenato. Gracias, buen día.
0: Bueno, buen día para ti. 8:43 a.m. Aquí llega esta canción, No es mi culpa, Jessy Uribe y Anderson Raura.

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95.1 mi emisora, tenemos las 9 de la mañana con 3 minutos. Y ya en ese momento, para que su merced ya prepare su teléfono, 317-810-5263, porque ya hoy estamos el miércoles de tripletas, para que puedas también participar de estas dinámicas. Por el momento, vámonos con esta canción de ese artista, El Charrito Negro, con la

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1: Seguimos en esta mañana acompañando a nuestros oyentes con lo mejor de la música, porque si hoy estamos en miércoles de tripletas andinas, su merced que está en la casita, ya está en el trabajo, en su establecimiento comercial, va viajando, tenga a la mano 317-810-5263 porque nos vamos con nuestra primera tripleta de esta mañana. Y nos vamos a ir con una tripleta de este artista, Darío Gómez. Tres oyentes que se reporten, que programen su canción favorita de este artista. Estaremos complaciéndolos

0: veranías. El cantinazo. 317-810-5263, línea totalmente disponible para que programe ya tu canción favorita de ese artista, como es Darío Gómez, el rey del despecho, que nos dicen buenos días.
1: Buenos días, me regala la canción Eres todo en mi vida, gracias.
0: Eres todo en mi vida, listo, muchísimas gracias a ti.
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0: Por acá, ¿quién más nos envía notica de voz? Buenos días.
3: ¿Qué haces? Regáleme la canción de Darío Gómez. Amigo, ¿sí? Sintonía Marcos en Supaneca.
0: Amigo, listo, muchísimas gracias. Desde Supaneca de Tibana en la sintonía total. Nos queda el último oyente para que programe con notica de voz su canción favorita de Darío Gómez. Si negabas que buscabas, sin respeto, no hay amor. Por acá, buenos días.
4: Buenos días, Andina, ¿me puedes regalar Este diciembre está muy solo? Gracias.
0: Bueno, listo, a ti muchísimas gracias. Así completamos nuestra tripleta de ese artista, el rey del despecho, como dice Darío Gómez, eres todo en mi vida.

0: Andina 95.1, mi emisora. Tenemos las 9 de la mañana con 28 minutos. Y saludamos a nuestros oyentes que también en ese momento siguen la sintonía desde este hermoso municipio de Genesano, Boyacá, en las diferentes veredas. Porque también por acá tenemos información importante para compartirlas a ustedes. Y es que el jueves 30 de julio se realizará la jornada de vacunación antirrábica en las diferentes veredas del municipio. La vacunación es gratuita, segura y protege la salud de todas sus mascotas y de toda la comunidad. Consulta el punto, el horario correspondiente de su vereda en la programación, que ya está disponible también en la página oficial de la Alcaldía Genesano Boyacá. Recuerde llevar a sus mascotas con traila o un guacal para garantizar una jornada segura. Recuerde, este jueves 30 de julio se realizará la jornada de vacunación antirrábica 2026 en el municipio de Genesano en las diferentes veredas. En Colombia tenemos las 9 de la mañana con 29 minutos.
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1: Registro informativo departamental. Miraflores. Habitantes de la provincia de Lengupá expresaron su preocupación por un proyecto de explotación minera que se proyectaría en el sector Alto del Coro, en jurisdicción de Zetaquira. La posible intervención abarcaría cerca de 9,24 hectáreas en una zona reconocida por su riqueza ambiental, paisajística, turística y religiosa. Las comunidades y organizaciones ambientalistas solicitaron que cualquier decisión esté respaldada por un estudio técnico y ambiental que garantice la protección del territorio. Los promotores de la acción advirtieron sobre el riesgo de repetir impactos ambientales registrados en otras regiones de Boyacá. El caso ya es analizado por el Tribunal Administrativo de Boyacá, que admitió una acción popular para evaluar las posibles afectaciones a los recursos naturales, el patrimonio paisajístico y los derechos colectivos.
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los 95.1 mi emisora, seguimos avanzando en ese miércoles, siendo las 9:37 a.m. Y vamos con más dinámicas en ese miércoles de tripletas. 317-810-5263 es nuestro anti-WhatsApp totalmente disponible.

ustedes oyentes para que ya envíen su notica de voz programando su canción favorita del binomio y sonarla completica aquí en esta mañana a través de los 95.1 mi emisora. Por ejemplo, si no

0: Deseas escuchar aquí a través de los 95.1 en el miércoles de tripletas. Todo se acaba. Por acá, ¿qué nos dicen nuestros oyentes? Buenos días. Lista,
1: Camino Lejano, gracias.
0: Camino Lejano, listo. A ti, muchísimas gracias por estar en la sintonía. A ver, ¿quién más por acá nos envía notica de voz? Buenos días, hola, hola.
2: Muy buenos días, Amandita.
0: Buenos días, don Nelson.
2: Colocar la canción...
0: ¿Cuál
2: solo
0: canción?
2: Solo para ti, de binomio, gracias, feliz
0: solo
2: día.
0: Solo para ti, listo, igualmente para ti, feliz y bonita mañana de miércoles.
3: Correcto, si lo quieres.
0: El último oyente para que programe su canción del binomio, impredecible, hoy me di cuenta. Locamente enamorado. ¿Quién no se ha enamorado? Para que programe estas buenas canciones aquí a través de los 95.1 mi emisora.

0: por acá tenemos otra notica de voz. Vamos a ver qué nos dicen los oyentes. Buenos días.
1: Buenos días, Amandita. Me hace favor, me regala la canción Hoy Me Di Cuenta, sintonizando en territorio andino. Gracias.
0: Bueno, a ti muchísimas gracias. Y nos vamos en ese miércoles de tripletas con el binomio de oro de América, Un Camino Lejano. 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

0: en Boyacá. Nuestros oyentes lo confirman.
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1: En los 95.1, mi emisora, tenemos las 10 de la mañana en punto. Nos vamos con una hora más de éxitos y también de información importante para compartirles a ustedes en esta mañana, porque aumenta el consumo de gas licuado de petróleo en Boyacá y otras regiones del país. Continúa un ascenso en varias regiones de Colombia y entre ellas está Boyacá, el Eje Cafetero, Cundinamarca, el Valle del Cauca y suroccidente del país. De acuerdo con la presidenta de Agremax, Sara Vélez, ese comportamiento obedece a una buena medida de que el gas y el licuado de petróleo se esté comercializando en las industrias por las fuentes energéticas que ofrezcan contabilidad y estabilidad en el suministro. Además de su uso tradicional en la cocción de alimentos, ha ampliado su presencia en procesos productivos y aplicaciones comerciales, así también impulsando su participación en el mercado energético nacional. Desde el gremio destacaron que el crecimiento sostenido del consumo confirma que el papel estratégico del gas licuado de petróleo en la matriz energética del país, especialmente en las zonas donde el acceso al gas natural es limitado o donde los usuarios buscan reducir los costos. Así que ese combustible se perfila como una opción clave para atender la creciente demanda de la energía en diversos sectores de la economía colombiana. Es toda la información aquí a través de los 95.1. Aumenta el consumo de gas licuado de petróleo en Boyacá y en otras regiones del país.

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1: Y para cada uno de ustedes que también sigue la sintonía en esta mañana a través de los 95.1, mi emisora, desde cualquier rinconcito de nuestra provincia de Márquez, los que están en Jerezano, en Tibaná, Nuevo Colón, en Ciénega, en Umbitambira, Cachán, o si también nos están escuchando a través de www.andinacero.com, un abracito. Seguimos en ese miércoles de tripletas, ya a mitad de semana. Y queremos que su merced ya tenga su celular a la mano, 317-810-5263, porque nos vamos a ir en ese momento. Vámonos con algo bien chévere. Y nos vamos a ir con una tripleta de ese artista. Ay, Dios, canciones que llegan al alma. Vicente Fernández. Tres oyentes para que ya envíen su notica de voz, para que programen esa canción favorita de...

0: rumbo hacia la capital de los colombianos, hacia Tunja, hacia Garagoa, hacia donde quiera que vayas, para que programes esa canción favorita de ese gran artista. Por aquí vamos a ver qué nos dicen nuestros oyentes. Buenos días.
1: Hola, señorita. Quisiera escuchar El hombre que más te ama, de Vicente Fernández.
0: El hombre que más te ama. Listo, mi corazón. A ti muchas gracias. El hombre que más te ama.

0: ver qué más nos dicen nuestros oyentes en esta mañana. Canciones, canciones de Vicente Fernández. Ay, no me hice rajarra. Ay, esa canción es una de mis favoritas. ¿Por qué? Porque es una canción que si usted está triste, ay, Dios mío. Mejor dicho, se le quita a usted la tristeza y empieza a cantar esa canción. A ver, por acá, ¿qué más nos dicen? Hola, hola.
1: Buenos días, Amandita. Tenía como siempre aquí desde Soracá. Regálame la canción de Vicente Fernández, La Ley del Monte. Gracias.
0: Bueno, listo, La Ley del Monte. Igualmente para ti, Dios te bendiga. Muchísimas gracias también por participar en ese miércoles de tripletas. Por acá, buenos días.
2: Buenos días, aquí reportando Sintonía Blanca Arjuela de Tibaná. Sí. Mándame regalar la canción a ella. Gracias.
0: A ella, bueno, mi Blanquita en sintonía total de los 95.1. Así que ya completamos esa gran tripleta, ese artista como es Vicente Fernández. Y nos vamos a ir con esta canción, El Hombre Que Más Te Amo, 10 de la mañana con 8 minutos. 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

ustedes que siguen la sintonía en esta hermosísima mañana de miércoles, ya 8 de julio de este año 2026. ¿Cómo se pasa el tiempo? Espero volando, volando, ¿no? Hay que arrancar, sí, ese miércoles con toda la energía, aunque el clima hoy está súper hermoso, ni sol ni lluvia, para que haga todos sus oficios, sus quehaceres en la casita, porque si hace mucho sol nos abochornamos, si llueve nos vamos a mojar. Entonces hoy está un hermoso día, todos los días son hermosos, pero hoy aprovechemos que está siendo bueno, ¿no? En Colombia tenemos las 10 de la mañana con 18 minutos. Y también saludamos a nuestros oyentes que nos escuchan desde ese rinconcito del municipio de Rondón, Boyacá. También reportando su sintonía, muchísimas gracias a nuestros oyentes desde Soracam. Y en el miércoles de tripletas andinas seguimos con las dinámicas. Entonces, para que te vayas preparando, porque en ese momento nos vamos a ir con esa canción de ese artista. Heredero, pero te quiero.

seguimos con los 95.1 en mi emisora avanzando porque las horas se pasan rápido, los segundos, los minutos. Ya tenemos las 10 de la mañana con 25 minutos y queremos que su merced que está allí con el celular en la mano a que se prepare porque nos vamos con nuestra siguiente tripleta. Y se trata de ese artista...

0: ¿Cuál es esa canción favorita para que ya grabes la notica de voz y te la programes aquí a través de los 95.1 en mi emisora 317-810-5263? Si así lo quieres, ¿qué le voy a hacer si se va a ir, Dios mío?
1: Tu vanidad no te deja.
0: A ver, ¿quién nos dice por acá presente en esa mañana? Por acá nos dice Blanquita, muchísimas gracias, en sintonía total. Don Pachito Pulido también dice Romasal. Y queremos saber cuál es esa canción que te llega al alma de este artista como es Marco Antonio Solís. Para que ya grabe la nota de voz 317-810-5263. Cuando te acuerdas de mí, cuando te acuerdes de mí es. 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

0: canciones de ese gran artista. Los tres primeros oyentes que ya envíen su nota de voz programando la canción favorita de ese artista. Si no te hubiera sido, yo sería tan feliz. Pero como te fuiste, también sigo siendo feliz. No, mentiras. Así no era. Si te pudiera mentir, a ver, esta canción también es súper hermosa. Y si tú la quieres escuchar, prográmala ya aquí a través de los 95.1.
1: Todo va marchando muy bien.
0: Oh, mi eterno amor secreto. Esa canción es una de las que, ay, a muchos nos pone a suspirar, ¿no? A ver, por aquí ya tenemos notica de voz. Vamos a ver qué nos dicen nuestros oyentes. Buenos días.
2: Andina, buenos días. Regáleme la canción Si no te hubiera sido. Fieles oyentes en Tibaná.
0: Eso, listo, desde Tibaná presente. Si no te hubiera sido, listo, mi corazón. Ya vamos a sonar esa canción. Por aquí vamos con más noticas de voz. ¿Qué dicen los oyentes? ¿Cuál es esa canción que a ti te llega al alma, que te encanta escuchar de ese artista Marco Antonio Solís? Por acá, hola.
3: Buenos días, mi moto es por mi eterno amor secreto. Gracias.
0: Mi eterno amor secreto. Listo, mi linda. Ay, le están marcando de fondo. ¿Quién la estará llamando? Da, oye, prográmate una canción en Andina. Listo, mi linda, ya vamos a sonar esa canción. Último oyente que envíe su notica de voz. ¿Cuál es esa canción favorita de ese artista? Si tú fueras de mí, o más que tu amigo. No amigos, más, un poquitico más que amigos. Cuando te pregunten, ¿y tú y yo qué somos? Dice, amigos, o más que amigos. Dime pues. Recuerdos, tristeza y soledad. Uy, qué canción. Esto sí es pero terrible. El recuerdo, la tristeza y después la soledad. Porque cuando uno se queda solo, van los recuerdos, de los recuerdos la tristeza. Y después, ¿qué? Tiene que quedarse solo. Solito con soledad. Por acá nos envían en reporte de sintonía Pablo Salamanca desde Zetaquira. Muchísimas gracias. Encantada de que tú estés en la sintonía disfrutando de nuestra programación. Y estamos en este miércoles de Tripletas Andina. ¿Cuál es tu canción favorita de Marco Antonio Solís? Se va muriendo mi alma. La viña bendita. El milagrito. Bueno, mientras su merced está ahí revisando su celular, buscando qué canción decidas programar en esta mañana, nos vamos a ir con esta que programa nuestros oyentes en ese miércoles de tripletas. Si no te hubiera sido, ¿qué? Ay, yo sería.

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1: En los 95.1 en mi emisora tenemos las 10 de la mañana con 43 minutos y saludamos para acá a nuestros oyentes que siguen la sintonía desde Zetaquira, Boyacá, desde Chinavita también Juan Carlos en la sintonía total, muchísimas gracias. Por acá también saludamos a Ana María Carranza. Un abracito gigante y muchísimas gracias por estar siempre reportando sintonía, haciendo parte de los 95.1 en mi emisora. Y queremos invitarlos a cada uno de ustedes también a que nos sigan a través de nuestras redes sociales como Andina Estéreo 95.1 FM. Allí puedes encontrar información importante de lo que está pasando en el municipio, en la provincia de Márquez, en el departamento y en todo el país. Si también estás buscando noticias del momento, de lo que está pasando en el mundo, en nuestro departamento, también las puedes encontrar a través de nuestra página web como www.andinaestereo.com. Y vámonos, vámonos con esas buenas canciones. ¡Uba! Que usted que está triste, aburrido, saque la escoba y el trapero y se ponga a bailar.

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con un minuto. Dios mío, cómo se pasa ese tiempo, ¿no? Ya una hora más de éxitos para que su merced también siga disfrutando de lo mejor de nuestra programación. Y por supuesto, para que disfrute de ese miércoles de tripletas andina. 317-810-5263 es nuestro Andy WhatsApp. Totalmente disponible para que te reportes y también puedas disfrutar de nuestra programación. Y nos vamos a ir rápidamente en ese momento con una tripleta popular. Así que ya tres oyentes o que ya envíen su notica de voz al 317-810-5263 programando su canción favorita popular, no importa el artista. La idea es que sea una canción clásico número uno, un palazo como nosotros decimos y conocemos, ¿no? Entonces, para que por favor ya envíen su notica de voz aquí a través de los 95.1 mi emisora. ¿Dónde están los que aman a este artista? Fernando Urbano. Para que programe su canción favorita ahora mismo. Con notica de voz, por favor, y con todo el gusto. Por acá saludamos a Jairo Pérez también, laborando fuertemente. Kilómetros vitales en sintonía total. Muchas gracias. ¿Dónde están los que aman a ese artista? El Charrito Negro. Si a usted le encantan las canciones de ese artista, es el momento para que ya grabe su nota de voz.

0: Vamos a ver qué nos dicen nuestros oyentes. Blanquita Rivera, un abracito para ti, bendiciones también por estar en la sintonía. ¿Dónde están los que recuerdan a ese artista Jason Jiménez?
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0: y que sus canciones siguen siendo éxito número uno.
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0: Por acá ya tenemos notica de voz. Buenas, buenas.
2: Soldado del amor de Fernando Urbano.
0: ¿Cómo? ¿Cuál?
2: Soldado del amor de Fernando Urbano.
0: Ah, listo. Soldado del amor. Ya vamos a buscar esa canción. Es una canción hermosa.
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0: Mientras estamos buscando la canción Soldado del Amor, ¿dónde están los que aman a ese artista Pipe Bueno? Cupido falló. A ver quién más por acá nos dice presente. Buenas, buenas. Hola.
3: Mujer, buenos días.
0: Buenos
3: Feliz
0: días.
3: Día, Dios te bendiga. ¿Me puedes
0: hablar,
3: por favor, la canción de Charrito Negro, Corazón Vagabundo?
0: Eso, gracias. Listo, buenos de días. Una. Igualmente para ti, feliz y bonita. Ya casi tarde de miércoles, ya una hora. Estamos en la horita del almuerzo. A ti que estás en la casa, si estás en tu establecimiento comercial, si de pronto vas viajando, disfrutando de los hermosos paisajes que tiene nuestro departamento de Boyacá, es el momento para que programes tu canción favorita popular. Artistas de... bueno, amantes a ese artista, mejor. Jaime Díaz perdió su turno. ¿O a quién no le encanta escuchar las canciones de esta artista Arely Senao? Mujeres y despecho. ¿Y qué tal si también te programas una canción de Anthony Zambrano? La tengo que encontrar. De que la encuentro, la encuentro. Bueno, mientras lo van pensando nuestros oyentes a esta hora en los 95.1 en mi emisora, nos vamos a ir con esa canción, canción sota, podemos decir. Fernando Urbano, Soldado del Amor, 11.4 minutos.
1: ¡A la

0: en Boyacá. Nuestros oyentes lo confirman.
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0: 95.1 mi emisora, 11 de la mañana con 10 minutos y siguen programando las canciones aquí en ese miércoles de tripleta con artista de música popular. Buenas, buenas. Hola.
1: Andina Estéreo, buenos días.
0: Buenos días.
1: Reportando sintonía de Duitama, Boyacá, con Armando Casas. Mi disco de Arely Senado fue mi culpa.
0: Listo, de una. Nos vamos a ir con esa canción para que le suba volumen y

Pasando 11 con 13 minutos y vámonos también con más bonitas canciones aquí a través de los 95.1. Salsita de la buena con Frankie Ruiz en baile.

De la mañana con 19 minutos y seguimos avanzando también con información importante para cada uno de ustedes. Abelardo Velas Priella designa a Omar Bula Escobar como próximo ministro de Relaciones Exteriores. El presidente electo Abelardo Velas Priella sí anunció ese martes el nombramiento de Omar Bula Escobar como próximo ministro de Relaciones Exteriores, cargo desde el cual liderará la política exterior del nuevo gobierno a partir del próximo 7 de agosto. El anuncio fue realizado a través de una publicación en su cuenta oficial de X, donde el mandatario electo destacó la experiencia diplomática de Bula Escobar y aseguró que su trayectoria será clave para fortalecer la presencia de Colombia en el escenario internacional. El presidente electo indicó que uno de los principales objetivos del nuevo ministro será profesionalizar el servicio exterior y fortalecer la política internacional del país con una visión estratégica basada en el respeto, el pragmatismo y el liderazgo. Finalmente, el de las Priella señaló que este propósito es que Colombia recupere protagonismo en el ámbito internacional y vuelva a desempeñar un papel de liderazgo entre todas las naciones. En la noticia, aquí a través de los 95.1, mi emisora, 11 de la mañana con 20 minutos.

0: faltar un buen vallenato a esa hora, que a través de los 95.1. Y como dice esa canción, todo se acaba.
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1: Atención, Tunja. La gobernación de Boyacá anunció que entre julio y mediados de agosto serán instalados inhibidores de señal de celular en las cárceles del Barney y Cómbita para combatir las extorsiones originadas desde estos centros penitenciarios. La medida busca reducir un delito que, según las autoridades, tiene un 80% un origen carcelario en el departamento. Paralelamente avanza la gestión para construir 6 nuevas estaciones de policía en Motavita, Sora, Panqueva, Macanal, Chitaraque y Saboyá. Cada proyecto contempla una inversión cercana a los 2.500 millones de pesos con el apoyo del Ministerio del Interior, la Gobernación y los municipios. Estas acciones buscan fortalecer la seguridad y mejorar la capacidad de respuesta de las autoridades en Boyacá.
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0: con 38 minutos aquí a través de los 95.1 en mi emisora. A su merced que se encuentra elaborando fuertemente y a todo volumen, ¿no? Un abracito gigante para ti. Y recuerde que hoy estamos en miércoles de tripletas. Y nos vamos a ir rápidamente con una tripleta de ese artista. Señores, como lo están escuchando de fondo, Luis Alfonso. Ahora mismo ya estoy recibiendo tu notica de voz al 317-810-5263. ¿Cuál es esa canción que deseas hoy escuchar? De ese artista Luis Alfonso, Contentoso o Así es nuestro amor. Por acá, ¿qué nos dicen nuestros oyentes? Buenos días.
1: Buenas tardes, Amandita. Me hace el favor y me regala Chimufilia, sintonía en el sano territorio andina. Gracias.
0: Bueno, a ti muchísimas gracias.

porque esas bonitas canciones se dice artista Luis Alfonso. Y claro que sí, por acá ya buscando Chismofilia. Es una canción que ha pegado bastante también, ¿no? Vamos a buscarla por acá. ¿Cuál es esa canción que tú quieres escuchar? Estamos recibiendo su notica de voz. Así es nuestro amor, o también está por acá esta noche.

0: ¿qué nos dice por acá nuestros oyentes? Buenos días, hola.
1: La chismofilia, la que está sonando
0: también,
1: ahí.
0: También, Lisa Gonzalito.
1: Muy buenos días, Amandita. Reportando aquí sintonía, Gonzalo Quintero, acá desde Caicedo. Muchas gracias, muy amable.
0: A ti muchísimas gracias. Ya dos oyentes tenemos con esa canción de chismofilia. A ver, dos oyentes que programen su canción favorita. Por ejemplo, La Viña Bendita.

0: ¿cómo le explico a su merced que saque su celular y grabe la notica de voz? Y se programe una canción, sí, como esa, así o más claro. O amor.
1: ¡Señorazo! ¡Dímelo, Pipe!
0: Esa es una de las nuevas canciones que ese artista ha grabado. Y hoy, si su merced quiere escucharla, es el momento. Por aquí, buenas, buenas.
2: Amandita, regáleme por favor la ex de la Luis Alfonso, gracias.
0: Eso, listo. Aquí está la ex. Nos robamos para todos los ex.
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0: Oh, pero te vas a arrepentir. Es una canción de este artista, el Charrito Negro. Pero me encanta el ritmo de Luis Alfonso.
1: ¡Márcamelo!
0: Y yo sé que a ti también, así que prográmala ya ahora mismo. Aquí a través de los 95.1 en ese miércoles mitad de semana. Yo no sé quién pierde más.
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0: ¿En dónde? ¿Aquí en esa despedida? Ay, Dios mío. ¿Cuándo son las despedidas?
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0: El corazoncito late y late.
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0: Por aquí, ¿qué nos dicen nuestros oyentes? Hola, hola. Buenas.
3: Mi canción es Destino Final. Gracias.
0: ¿Destino Final?
3: Creo que es de Jason Jiménez y Luis Alfonso.
0: Claro, mi linda. Por supuesto, la vamos a sonar. Así que nos vamos aquí a través de los 95.1, mi emisora, en ese miércoles de tripletas con esa canción. Chismofilia, 11:42. ¡Ale!

95.1 en mi emisora. Tenemos las 11 de la mañana con 48 minutos. Ya 12 minutos nos separan de las 12 del mediodía. Ya llega la hora del almuerzo. Saludando a todas nuestras amas de casa, los restaurantes por acá en Ramoriquí, en Jerezano, en Tibaná, en Ciénega, en Númbita, los diferentes municipios de nuestra provincia de Márquez, que también siguen la sintonía en esta hermosísima mañana. A ustedes mil bendiciones, ya llega Pao Rincón a partir de las 12 del mediodía y nuevamente volveré contigo, con todos ustedes, a acompañarlos en la última y nos vamos a partir de las 4 de la tarde. Y me voy a despedir con esta canción de la pandilla del Río Bravo. Y como dicen por ahí, señor locutor, no me cambie la canción, porque la buena música en Andina 95.1 es la que te alegra el corazón.

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2: Ahí está el buen vallenatico. Feliz almuerzo, feliz mediodía de miércoles, mitad de semana. Escucha, Sandina, mi emisora. ¿Qué más? ¿Cómo están? ¿Qué tal estuvo esa mañana? Buen provecho en ese almuercito, que lo disfruten al máximo, que se recarguen de energía porque sigue la segunda jornada laboral. Con los mejores éxitos, con las mejores canciones, con la información, porque es una hora que llega cargada de información regional, local y nacional. A partir de la 1 de la tarde vamos a manejar una dinámica bien chévere, bien bacana para que ustedes participen. Por ahora también, si se quieren reportar, obvio, lo pueden hacer al 317-810-5263. Son las 12 del mediodía, 10 minutos, Pao Rincón te acompaña.
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2: Los comerciantes, los que están a esa hora en sintonía total, muchísimos éxitos. Por ahí ya Blanquita Orjuela llega a la sintonía total. Por acá también Sofi, listo, muchas gracias. Buenas tardes para ustedes.

0: Es mediodía y la información nacional la traemos a las 12:18. El presidente electo Abelardo Espriella anunció a Omar Escobar como nuevo ministro de Relaciones Exteriores. El diplomático con más de 20 años de experiencia internacional asumirá el cargo el próximo 7 de agosto y tendrá la misión de fortalecer la Cancillería, liderar la política exterior y promover los intereses de Colombia en el ámbito internacional. Lo que pasa a nivel nacional e internacional lo traemos en la hora del almuerzo con Andina, mi emisora.
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estaba Juan Carlos Hurtado al andariego. La puerta está abierta. Ya no amenace más que si va, que me deja. Váyase, la puerta está abierta. Así hay que contestarle a aquella fulanita, aquel fulanito cuando le amenace así. 12 del mediodía, 25 minutos. 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Seguimos de más canciones número

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1: Registro Informativo Departamental, Tunja. El Tribunal Administrativo Boyacá anuló el Acuerdo 021 de 2025 con el que el Consejo de Paipa aprobó el presupuesto municipal para la vigencia 2026 estimado en más de 59.684 millones. La decisión obedeció a irregularidades en la estructuración del presupuesto de ingresos y a la delegación indebida de facultades al alcalde para modificar los recursos durante el año. El fallo acogió la demanda presentada por la Gobernación de Boyacá, al considerar que el acuerdo vulnera normas constitucionales y presupuestales. Aunque el municipio aseguró haber corregido las fallas mediante un nuevo acuerdo en 2026, el tribunal aclaró que solo analizó la norma originalmente demandada. Con esta decisión, Paipa quedó sin presupuesto válido para 2026 y deberá tramitar un nuevo acuerdo que cumpla con los requisitos legales.
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12 del mediodía, 37 minutos. La selección Colombia cerró su participación mundialista con dolor, pero también con una gran campaña que volvió a ilusionar al país. Ahora las miradas apuntan al técnico Néstor Lorenzo, quien lideró pues un proceso competitivo con momentos de buen fútbol, entrega y carácter, aunque el sueño terminó antes de lo esperado. El entrenador argentino deberá hacer el balance de lo que decidió, de lo que sucedió, revisar decisiones, corregir errores, pensar en el futuro de la generación que demostró, uno, talento, además muy importante, ¿no? Pero que también pues quedó con la deuda de dar el golpe definitivo en los momentos más importantes. La eliminación deja tristeza en este Mundial 2026, pero también abre el debate sobre la continuidad del proyecto. Por eso, yo diría que la pregunta que más de uno nos podemos hacer como hinchas es, después del Mundial 2026, ¿qué mensaje usted le dejaría a Néstor Lorenzo? ¿Eh? Ahí les dejo. Son las 12:38 minutos, Noticias Deportivas también en Andina, mi emisora.

0: nos presentaba también Johnny Rivera, que está haciendo tendencia también porque está triste. Él viajó junto a su hijo Andy Rivera para ver el partido ayer de la Selección Colombia y pues preciso perdimos. Entonces ya se imaginarán cómo está Johnny Rivera, o los Rivera más bien.
1: Mi amor.
0: 15 minutos y será la 1 de la

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2: Sí, señores, aquí está Paola Rincón. Una hora más de éxitos, una tarde deliciosísima. Sobre la capital de la provincia de Marqués, sobre nuestro bello Ramiriquí. ¿Qué más? ¿Cómo están? ¿Cómo van en esta tardecita espectacular? ¿Qué tal estuvo el almorcito? Rico, delicioso, ¿verdad? Me encanta a partir de este momento y hasta las 4 en punto de la tarde. En sí, 3 horas de muy buena programación musical. Y voy saludando a los oyentes que ya van llegando a la sintonía en esta hora de éxitos. A Osquitar González, a César Romero, a Glorita Fuquen en Boyacá, Boyacá. A Donoé Suárez que está... Uy, este hombre está que caome ya, Dios mío. Me envía una foto entre los matorrales. Cuidado y lo roban por ahí. Cuidado, le sale el coco. Un abracito, Donoé, hasta Tibana. Muchas gracias por oír Andina 95.1, mi emisora. Un abrazo inmenso para todos ustedes. Oiga, oiga, ponga a cargar el celular porque les traigo una dinámica súper chévere y súper bacana para que ustedes participen. Hoy es miércoles, ¿verdad? Hoy es miércoles, el corazón de la semana, ¡qué rico! De la mitad para abajo todo se pone más rico, más bueno. Por eso hoy les traigo un tema súper chévere, súper bacano. Y la verdad yo quiero ver muy lleno este Andy WhatsApp 317-810-5263 para que usted me cuente lo siguiente. La canción, usted me va a decir, hey Paola, miren, yo estoy acá en sintonía desde Tibaná, desde Genesano, y la canción que me recuerda a alguien es tal canción. Por ejemplo, este es un ejemplo. Hey Paola, miren, a mí la canción que me recuerda a alguien es del Binomio de Oro de América, No Me Resignaré. Uy, me recuerda aquel ex que, Dios mío, lo amé con el alma, vida y corazón. Ese es un ejemplo. ¿Por qué? Porque nos encantaba esta canción. Un ejemplo. Ah, que le recuerda al mejor amigo, a la mejor amiga. Se vale. Y de una la voy a sonar. Eso sí, si usted quiere dar nombre, los da. Si no, pues así nomás. Pero con la nota de voz, así lo voy a complacer o así la voy a complacer. Sencillo esta dinámica. ¿Qué canción te recuerda a alguien especial? Y si me quieres contar por qué, pues dale de una. 317-810-5263 Andina, mi emisora.

0: sabroso este vallenato. Espero que te lo hayas cantado, que lo hayas disfrutado de inicio a fin. En esta tarde les cuento que está haciendo solecito. Es más, aquí en la emisora se dio un bochorno que hay, Dios mío. Hace días no sentía bochorno acá en cabina, ala. Qué clima tan delicioso. Qué bendita y bendecida tarde, ¿verdad? La que papito Dios nos ha regalado a todos. 1:08 p.m, ¿desde dónde me escuchas? Cuéntamelo todo a través de una nota de voz. 317-810-5263, si quieres saludar al compadre, a la comadre, a los compañeros de trabajo. Pero eso sí, para programarse una canción me vas a decir, hey, miren, la canción que me recuerda a alguien en especial es tal canción. Por ejemplo, por acá las oyentes número uno ya comienzan a participar. Hola, buenas tardes.
1: Hola, buenas tardes, Paolita. Buenas.
0: Hola, reina
1: la
0: linda.
1: La música que me hace recordar a alguien.
0: Dime, dime.
1: Que la extraño.
0: Ajá.
1: Y me hace mucha falta, es de Rocío Dúrcal, Amor Eterno.
0: Sí.
1: O sea, extraño mucho a mi mamá. Te beso, te estrella. Que descanse paz. Sintonía acá de Úpita, muchas gracias.
0: Listo, mi preciosa. Mire, por ejemplo, esas palabras que a uno le llegan al corazón, como la que acabamos de escuchar de nuestra querida oyente Úpita. Así de fácil participan. ¿Cuál es la canción que te recuerdan a alguien? Al papito, a la mamita, al abuelo, al tío, al exnovio, al exmarido, exnovia, al hijo, no sé. A esa amiga especial. 317-810-5263. Pedro Nel Nieto. Desde la Villa de las Manzanas, allá en Nuevo Colón. Don Pachito Pulido. Por ahí se reporta también a esa hora de la tarde desde Roma. Desde Roma, sal. A participar a través del 317-810-5263. Es la 1:10.
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0: Aquí llega. Yo digo que una de las canciones que mueve fibras y que en ocasiones hacen que uno suelte una que otra lágrima. La presenta Rocío Dúrcal, se llama Amor Eterno, para aquellas personas que tienen a alguien en el cielo.
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0: Riquísimo, riquísimo es acompañarte a ti que estás a esa hora en la oficina, que vas en el vehículo, que estás en el campo, que estás en la ciudad. Un abrazo y un besito para ti, mi amor. A los conductores, a todos los de servicio público, servicio particular, a todos los maestros de construcción, siempre se les lleva en el corazón, se les envía un súper saludo. Se les agradece a todos por estar ahí súper conectaditos al dial 95.1. La canción que me recuerda a alguien que es tal, decímelo en una nota de voz. ¿Qué canción te recuerda a alguien en especial y por qué? Cuéntamelo a través del 317-810-5263. Alexander Moreno, quiero saludarlo a esta hora en Aquitania, Boyacá. Bueno, por acá más oyentes, buenas.
1: Hola, mi Paolita, se te saluda acá de Guavita, del Laberal Papayal, con Fernanda.
0: Sí.
1: Y la canción que me recuerda a mi ex, que dice es...
0: ¿Cuál?
1: Un solo corazón de Eder Vargas.
0: Listo, preciosa.
1: Gracias, Paolita. Chao, pues. Feliz tarde.
0: Chao y un besote. Buenas.
2: Hola, Paolita. Buenas tardes.
0: Hola, Johncito.
2: ¿Cómo estás?
0: Bien, mi corazón lindo.
2: La canción que me recuerda a mi ex se llama...
0: ¿Cuál?
2: No sé qué tienes tú de Dionés Díaz.
0: ¡Ay!
2: Gracias. Mamá, hola.
0: ¡Vale! ¡Listo, Johncito! Eso, así me encanta escucharlos. 317-810-5263. Jorgito Duque por ahí con nosotros también. Y nos vamos con los Gigantes del Vallenato en la voz de aquel entonces, Severo Vargas, cuando hizo parte de esta excelente agrupación. Porque ahora somos un solo cuerpo, un solo corazón. Cancionzota esta.
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0: supuesto, esta muy buena canción de Los Gigantes del Vallenato. Es la 1:21 p.m. Es Andina 95.1, mi emisora. Y yo sigo por acá de oyentes, porque hay bastantes que se están programando buenas canciones, que me están diciendo en su nota de voz, y mire, la canción que me recuerda a tal persona es esta. Listo, mi amor, de una la vamos a sonar. Usted solamente graba la nota de voz, la envía al 317-810-5263. A ver qué nos dicen por acá, por estos laditos. Hola, muy buenas tardes. Hola, hola.
1: Paulita, buenas tardes. Paulita, una canchecita que me recuerda a un amigo.
0: Ajá, dime, dime.
1: Cuando nos tomábamos nuestras polas. Uy. Se acabaron ya. Farid Ortiz, gracias. Listo.
0: Uy, pero bastante vallenato toda la audiencia viene más adelante. Por allá casi a las 2. Hay que programar otros géneros. Listo, mis amores, para pues, poderlos complacer a todos. También está la música popular, la ranchera, la norteña, el merengue, la salsa, la balada. Un reggaetoncito. Hola, buenas.
2: Hola, buenas tardes. Desde acá, desde Machetá, para mandar un saludo a mi hermana Adriana y para mis papás y para pedir la música Yo Borracho de Herencia de Grandes. Gracias.
0: Se la debo, mi amor. Hay que participar de la dinámica para complacerte con gusto. ¿Qué canción te recuerda a alguien especial y por qué? Me lo vas a contar en una nota de voz y así te voy a complacer. Por acá, más oyentes.
3: Buenas tardes, Paulita.
0: Buenas.
3: Desde el municipio de Tijuana saludando.
0: Ay, sanito.
3: Ahorita para soltar una canción, Jorge me regala la mesa del rincón. Saludando aquí al maestro Edgar, que está oliendo pañete venteado. Feliz día, Paulita, mi Dios la bendiga.
0: Amén, don Abelardo. A participar también de la dinámica. ¿Qué canción te recuerda a alguien especial y por qué? Para con todo el gusto sonarle el éxito. Por ejemplo, uy. Ay, esa canción. A mí me recuerda a alguien. Una vez la dediqué. De Luis Alberto Posada. ¿Usted me puede decir eso? Por ejemplo, se llama Maldita mi suerte. ¡Adina!

0: Y sentimiento, 1:27 PM, Osquitar López, por ahí está en sintonía total, Arley Reyes con Andina 95.1, mi emisora. Y por supuesto en Berbeo, Boyacá, un abrazo para toda la gente linda que nos escucha por allí. En Venta Quemada, en Puente Piedra, Laurita, toda la familia Casallas. Angie Reina también desde la Puerta de Oro del departamento en Venta Quemada. Escuchan, Andina, ya a propósito, John Alex en Venta Quemada me programó esta canción, No sé qué tienes tú.
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0: 9:31 minutos. Ahí estaba ese diomedazo. ¡Ay, hombre! 317-810-5263. ¿Qué canción te recuerda a alguien especial y por qué? Cuéntamelo en una nota de voz. Ya voy con más oyentes.
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2: Tibana, el municipio de la Tierra de Paz, Amor y Amistad fue reconocido como el municipio mejor administrado de Boyacá al obtener 92,7 puntos en el índice de desempeño institucional del Departamento Administrativo de la Función Pública, ubicándose en el puesto 42 del escalafón nacional. En el listado departamental también sobresalieron Chivatá, Jombita, Macanal, Ráquina, Nobsa, Cobarachía y Chiquinquirá, que lograron posicionarse entre los 100 municipios con mejor gestión pública del país. El índice evalúa aspectos como planeación, transparencia, control interno, gobierno digital, gestión del talento humano e integridad en las administraciones municipales. En el caso de las capitales, Bogotá obtuvo la mayor calificación con 98,6 puntos, mientras que Tunja alcanzó 80 puntos, situándose por debajo de varias ciudades intermedias del país.
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0: lo bailó pegado. Ahí está esa muy buena canción de Wisin y Yandel, recordando aquellos clásicos del reggaetón. Tontón, el que acelera tu corazón. Es la 1:36 p.m. Hoy, mi amor, ¿desde dónde escuchas Andina? ¿Qué canción te recuerda a alguien especial y por qué? Déjame una notica de voz al 317-810-5263. Me voy por acá con un gente. Buenas tardes. Hola.
1: Paulito, buenas tardes. La canción que me recuerda a alguien es el Binomio de Oro, Una Serenata Más.
0: Uy.
1: Con Armando Casas del Vitama.
0: Listo, mi corazón lindo. Una Serenata Más y cae. Listo, ya viene por acá entonces el Binomio de Oro. Artista también seleccionado a través del 317-810-5263. Si estás entusiasmado, resuelve la situación. Javier Chivatá desde Bombita, por ahí se reporta a esta hora. Bueno, por acá, ¿quién más me dice? Yo estoy con Andina, mi emisora. Hola, feliz tarde.
2: Buenas tardes, Paulita.
0: Buenas.
2: La canción, ¿cómo te olvido? Del Binomio de Oro.
0: ¿Cómo te olvido?
2: Esa fue la canción que me dedicó mi ex.
0: Uy.
2: El primer amor que tuve en Bogotá.
0: Sí. En Bogotá, vea, aquellos recuerdos. ¿Cómo te olvido? Uy, me programaron dos del Binomio. ¿Sabes qué? Esta dupla me parece muy buena. Por eso me voy a ir de una. No con una, sino con dos. Manta, Cundinamarca, León. Ahí está el Bar León en sintonía total. Aquí llega el Binomio, la primera, una de Serenato Más. Y para complementar, ¿cómo te olvido? ¡Ay, hombre! 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

0: Serena Tomás y cada vez una 42 minutos. 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
0: Sí, señores, a través de internet estamos cerquita, cerquita a ti. Desde Boyacá, Boyacá, César Rincón, Cecitar, muchas gracias. Carlitos Cadena, por allá en Nuevo Colón, en la Villa de las Manzanas. Está súper conectado. José Bastidas también. Con Andina, mi emisora. ¡Ay, hombre! ¡Ay, Dios mío! Salucita y cantes esta canción sota.

0: Gana el alma, como dice.
1: Enséñame cómo te olvido.
0: Esas canciones se sienten en lo más profundo de nuestro ser, ¿sí o no? Una de la tarde, 47 minutos. A participar todos de nuestra dinámica de hoy. La verdad que está muy bacana. ¿Qué canción te recuerda a alguien especial y por qué? Por ejemplo, ¿te puede una canción recordar al papito, a la mamita, a la hermana, a la mejor amiga de la escuela, del colegio? ¿Te puede recordar a un ex? No sé. Por eso quiero que me lo cuenten en una nota de voz y para sonarla con todo el gusto. Dice por ahí, recordar es vivir. Johncito Mendieta por acá en sintonía. Yanecita Buitrago también a esta hora en la capital de nuestro país. Súper conectadísima. A ver por acá qué me dicen. Hola, muy buenas tardes. Hola, buenas.
2: Hola, Paola. La canción que me recuerda a alguien,
0: ¿sí?,
2: es la canción de Comprendí que te perdí, de Johnny Rivera.
0: Uy.
2: Esa canción es Ya comprendí que te perdí, ya lo comprendí, mi amor.
0: Wow.
2: Reportando sintonía desde Cucuba, Cundinamarca.
0: Listo, mi amor. Vale, gracias a ti por estar con nosotros. Eso fue con corito y todo. Qué osa bonita. De una, aquí está la canción.

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0: Ahí estaba, por supuesto, Nonco, y la canción se llama Nunca Voy a Olvidarte. Dos de la tarde, un minuto. Bienvenidos a una hora más de Solo Éxitos. Además, con una dinámica súper chévere, súper bacana. ¿Qué canción te recuerda a alguien especial y por qué? Quiero oírte la canción que me recuerda a mi papito, la canción que me recuerda a un compañerito de estudio, esta canción, a mi ex, a mi marido, a mi casi algo. Ustedes son los que mandan acá. 317-810-5263. ¿Quién por ahí se ladito? Buenas tardes.
1: Hola, Paulita, buenas tardes.
0: Hola, preciosa.
1: Acá. La canción que me recuerda a alguien es Antonio de Arizona. Gracias, Dios la bendiga.
0: Igualmente, preciosa. Muchísimas gracias. Esa se llama Se Fue Mi Ángel, porque la busco como ángel mío y me sale esa. Debe ser Se Fue Mi Ángel de Arely Senado, preciosa. Entonces ya te la voy a sonar. ¿Desde dónde me estás escuchando? ¿Desde qué municipio? ¿Desde Tibaná? ¿Desde Turmequé? ¿Desde Úmbita? ¿Desde Ciénega? ¿Cómo estará la gente linda de Viracachá? ¿De Rameriquí? ¿De Boyacá? ¿Boyacá? A participar. Aproveche, esta dinámica está muy bonita. ¿Qué canción te recuerda a alguien? 317-810-5263. Por acá me voy con dos notas y dos canciones. Buenas.
2: La canción que me recuerda mucho a mi mamita.
0: ¿Cuál?
2: A mi madre, es El Buque de Más Potencia. Ajá. Con las hermanas Calle, que ella le gustaba mucho. Esa canción se me recuerda mucho.
0: El Buque de Más Potencia de las hermanas Calle. Listo, de una, me voy con estas dos canciones. 2 de la tarde, 2 minutos.

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1: Ay, pero qué rico, qué delicioso para nuestros oídos traer del baúl de los recuerdos a las hermanitas Calle con estos grandes éxitos, el buque de más potencia. 317-815-263. ¿Qué canción te recuerda a alguien especial y por qué? Participa con nota de voz.

0: por supuesto, esta muy buena canción seleccionada con las hermanitas Cacha siendo parte de esta programación de tarde de miércoles. Adriana María y toda la familia Gutiérrez Borges escuchándonos a esta hora desde Zetaquira, Boyacá, este municipio encantador. Quiero también saludar a esta hora de la tarde a Janesita Buitrago, a esta hora Meja Notica de Voz. Ella está participando de nuestra dinámica de la tarde. ¿Cuál es la dinámica? ¿Qué canción te recuerda a alguien especial y por qué? Cuéntamelo con una nota de voz. Buenas tardes.
1: Buenas tardes, Paulita.
0: Hola, mi Janesita hermosa.
1: La canción que me recuerda a alguien muy especial en mi vida. ¿Sí? Y tarde lo conocí.
0: Ajá.
1: Con esa canción empezamos con mi esposo.
0: Vale, precioso.
1: Y ya vamos para 23 años juntos.
0: Listo. Muchísimas gracias. Qué bonito mensaje. Ah, no es Janesita. No es Janes. Bueno, ahí estaba la querida oyente con la nota de hoy. Si no, acá me pego una confundida. Buenas, buenas. Ahora sí creo que es Janesita. Ahora sí es Janesita.
2: Muy buenas tardes. Con Janesita desde Bogotá.
0: Eso.
2: Te mando un saludito muy especial.
0: Dime, dime.
2: Una canción que me recuerda a una persona muy especial. Es de...
0: Dime, dime, preciosa.
2: Ajá.
0: ¿Cuál?
2: Fancy Ramírez.
0: De Jesse.
2: De droga.
0: Uy.
2: Gracias, un abracito a la distancia. Un saludito allá en La Piñuela de la quemada de familia.
0: Vale, mi buca, preciosa. Buca.
2: Gracias.
0: Gracias a ti, Janesita. No, qué vergüenza, Janesita. Qué vergüenza con Janesita y con la otra oyente, que las confundí a las dos. Pero muchísimas gracias a las dos por estar en sintonía. José Gonzalo Torres, el popular Chalo Torres. Por ahí también se reporta a esta hora de la tarde. Bueno, ustedes participan, la verdad, muy sencillo. Ustedes me dicen, hey, la canción que a mí me recuerda a alguien especial es tal. ¿Y por qué? No sé. Puede ser porque dejó ella en ti, por ejemplo, un ex con una canción. O, no sé, una canción de la infancia, de la mamita, del papito, que escuchaban bastante. La gente hermosa de Bogotá, por ahí también nos escuchan a esa hora. Aquí llega Jensi Ramírez. Esta es una canción clásica de viejita pero sabrosa. Se llama Eres mi droga. Y para complementar, uy, el himno de más de una, de Patricia Terán, que se llama Tarde lo conocí. 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

0: viernes. Qué buenos temas musicales. Permítame felicitarlos a ustedes, mis queridos oyentes, por programarse en grandes artistas, grandes éxitos del ayer y que nunca pasan de moda y que son palos. Así me encanta. Que sigan haciendo parte de esta programación a través del 317-810-5263. 2:19 p.m. A grabar la notica de voz, a decirme, Ney Pao, miren, la canción que me recuerda a alguien especial es tal canción. Listo, la vamos a sonar. A ver por acá, Julito, desde Bogotá, muy buenas.
1: Julito, buenas tardes. La
0: buenas tardes, corazón.
1: Mi padre, yo, de Dani Moreno.
0: Ajá, listo.
1: Te recuerdo mucho, Julio, mi corazón, a mi hijo querido. Gracias,
0: pero por supuesto, un abracito, Julito, para ti, para toda tu familia en Bogotá y por supuesto también acá en Ramerequí. Carlito Solaya, me encanta saludarte. También por ahí se reporta Juan Carlos desde Chinavita, nos dice que es fiel oyente de la emisora, muy amable a usted. Permítame saludar también a todos los que están a esta hora en la panadería. Recuerden que el próximo 13, si no estoy mal, es el martes, sí. El martes 13 de julio es el día del panadero. Los que siempre están con las manos en la masa. Jorge Eduardo, toda la familia Junco López. Teresita Junco en Ruche de Tibana, bendiciones. Me voy de canciones programadas, pero antes permítame invitarle una vez más a que usted me diga en una nota de voz, soy Paola. En esta tarde quiero saludar a tal persona, pero además la canción que me recuerda a alguien especial y por qué es tal canción. Listo, mi amor, si es un vallenato, si es una norteña, una popular, una ranchera, un merenguito, una salsita, un reggaetoncito, una balada, se vale y va a sonar con gusto.
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0: Esta canción es hermosa para todos los papitos, para todos los que han sido excelentes padres. Se llama Mi Padre y Yo, una canción hermosa de Dani Moreno. Un abrazo para todos los que a esta hora nos escuchan en www.andinestereo.com 221.

0: tarde, 25 minutos. Enseguida voy con más oyentes. 317-810-5263. La canción que me recuerda a mi ex, la canción que me recuerda a mi papito, a mi mamita, a mi mejor amiga, es tal canción. Quiero irte. 317-810-5263. Por ahora llega Heredero con esta canción, Cosita.
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0: Ahí está, oh, está muy buena canción.
1: Muy positivo, así soy.
0: Heredero, la canción se llama Cosita. 2:28 p.m. Bueno, tengo por acá oyentes que están súper juiciosos haciendo la tarea, contándome cuál es la canción que les recuerda a alguien y por qué. Hola, buenas.
2: Hola, Pablita, buenas tardes. La canción que me recuerda a alguien especial es...
0: Dime.
2: Adiós, amor. Gracias.
0: Listo, precioso. Ahí está Adrianita desde Zetaquira, Boyacá. Ay, sí, por acá Julito Rivera en Bogotá me cuenta que eso fue el pasado fin de semana, creo que fue el domingo, ¿no? Estuvo los Carramones y varios grupos, los Ruanis Ruanas, ay, ¿cómo es que se llama el grupo? Bueno, hay varios grupos de música carranguera que se presentaron en un encuentro de música campesina allá en Bogotá. Y hasta las 7 de la noche fue el evento, yo lo vi por TikTok. Qué buena presentación, y no, bastante gente allá de Bogotá asistieron a ese evento, pero no sé más exactamente el lugar, Julito. Recuérdame por ahí. Por acá, ¿qué me dicen? Buenas tardes.
3: Hola, hola, Paulita, mujer bonita, ¿cómo estás?
0: Hola, Escocho.
3: Desde Garagua, Boyacá.
0: Me encanta.
3: Por acá para pedirte una canción sota.
0: Dime, mi amor.
3: Una canción que me recuerda unos buenos tragos.
0: Sí.
3: Me recuerda unas buenas borracheras.
0: Dios.
3: Voy a rifar mi corazón de Luis Alberto Posada.
0: En serio.
3: Dios me la bendiga, Paulita. Una excelente tarde. Y en Garagua es territorio andina.
0: Eso, muy bien. Voy a rifar mi corazón. Lo voy a poner en subasta y todo. Uy, esa es una canción sota. Bueno, quiero saludar también a esta hora de la tarde por acá. A Dianita Torres. Desde Toca, Boyacá. Dianita Torres. Está por ahí súper conectada. Nos vamos entonces con Luis Mateos. La canción se llama Adiós Amor. Es una canción que, uy, si uno estuviera despechado acá, mejor dicho, derramaría lágrimas por montón. Dejaría esta consola hasta dañada.

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1: Miraflores, ciudad de los Ocobos. La suspensión temporal de varios servicios de salud para afiliados de Coosalud en la provincia de Lengüepá mantiene la alerta a pacientes y sus familias, especialmente a adultos mayores y personas con enfermedades crónicas. Habitantes de Berbeo denunciaron que la interrupción de tratamientos afecta a pacientes con cáncer, Parkinson, úlceras varicosas y otras patologías que requieren atención permanente. Los usuarios solicitaron la intervención de las autoridades para garantizar el acceso oportuno a los servicios de salud en municipios como Berbeo, Miraflores, Páez, Campo Hermoso, San Eduardo y Zetaquira. Entre tanto, el Hospital Regional de Miraflores S informó que algunos servicios para afiliados de Coosalud fueron suspendidos de manera temporal. La institución precisó que la atención será restablecida una vez la EPS realice los pagos pendientes y se normalice la prestación de los servicios.
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0: más. Por esa razón, por ese simple hecho, voy a rifar mi corazón. ¿Ah? ¿Qué tal esa canción, Sota? 2:39 PM. ¿Qué, cuál es la dinámica para participar hoy? Fácil, sencillísimo. Usted me va a grabar una nota de voz, pero participando de la dinámica, ¿no? Me dice, hey, Paola, buenas tardes, le escucho desde tal municipio. Bueno, si quiere saludar al papito, a la amiga, al amigo, de una lo saluda. Y me dice, la canción que me recuerda a alguien especial, la canción que me recuerda a mi ex, a mi mamita, a mi papito, a mi mejor amiga, a mi comadre, esa canción. Listo, mi amor, así de esa manera la vamos a sonar. Tengo por aquí a un Pachito Pulido. Buenas, buenas.
1: Presente, manitos arriba y sabor.
0: Eso, esa sabrosura, un Pachito, me encanta.
1: Paola hermosa y bella, toda la ciudadanía, todos los oyentes, buenas tardes. A mí la canción que me recuerda es esa que dice: nunca pensé que algún día tú me pagarías con una traición. Tu falso amor me dejó el golpe traidor y sabor.
0: Eso. Don Pachito, a ver cuándo nos encontramos y hacemos un dúo. Yo creo que, o sea, hacemos un dúo bien bacano, ¿no? Cantándonos esas canciones. Ahí está Don Pachito Pulido. Listo, de una, usted manda. Aquí está el golpe traidor. Y sí que duele, Dios mío. Abrazos para Alex en Chile. Alex, ahí está con nosotros, con Andina, mi emisora. 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

0: Andresito Franco, el agropecuario, que se está preparando otra canción de su autoría. Recordemos que la primera fue las 8 a.m. y se está preparando con otra, se está listando con otra canción que va a dar mucho de qué hablar. Son las 2 de la tarde, 48 minutos. Ya viene la tercera y última hora de esta dinámica de hoy miércoles, el corazón de la semana, 8 ya del mes de julio del 2026. La dinámica de hoy, en una sola nota de voz, usted me cuenta desde dónde me escucha, si tiene algún saludo, y me cuenta qué canción le recuerda a alguien especial y por qué. De esa manera la vamos a sonar. Juan David Amado a esta hora de la tarde nos escucha en Ciénaga. Listo, muchísimas gracias. Saludamos también, por supuesto, a Ernesto. Ahí está en sintonía. Bueno, tengo por acá notas de voz. Después del break comercial vienen con todo el gusto. Mientras tanto, un pequeño break comercial. No se muevan, ya volvemos.
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0: Deliciosísimo ese Cali Ají. Ahí estaba el grupo Niche desde Colombia hasta Estados Unidos, hasta Miami, hasta La USA, donde nos escuchan. Un abrazo enorme para toda esa gente encantadora. Carlitos Olaya, ¿no? Carlitos Olaya es un fiel oyente que está fuera de nuestro país, pero que con Andina se siente en casita, en su tierrita amada, ¿sí o no? Y así como Carlitos Olaya, hay muchísimos por ahí, ¿no? Bueno, la dinámica de esta tarde, porque viene la tercera y última hora. ¿Qué canción te recuerda a alguien especial y por qué? Cuéntamelo en una nota de voz, de una la vamos a sonar. A ver qué nos dicen por acá. Muy buenas tardes, hola.
1: Buenas tardes, Paulita.
0: Hola, reina linda.
1: La canción que me recuerda.
0: A ver, dime.
1: Ya que mi madre se encuentra lejos, es,
0: sí,
1: llévale una carta a mi mamá de los Tigres del Norte.
0: La carta, listo, preciosa.
1: Gracias. Desde Rondón.
0: Desde Rondón, aquí está tu canción.
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0: canción sotas que ustedes se programaron a las 3 de la tarde con 2 minutos. Tengo por acá más oyentes felices. 317-810-5263. En esa notica de voz desde la 1 de la tarde de felicidades. Qué buena tarea han hecho. Han programado meros palazos. Me han dicho desde dónde nos escuchan, qué canción te recuerda a alguien especial y por qué. A ver qué nos dice por acá. Hola, buenas tardes.
1: Buenas tardes.
0: Hola.
1: Participar en la dinámica.
0: Sí.
1: Con la canción de Luis Alberto Posada, ¿Por qué te me fuiste al más allá?
0: Listo.
2: Me recuerda a mi papá.
0: Oh.
1: Yeah. Gracias.
0: Ay, qué ternura. Nuestros niños y niñas, ahí están disfrutando esta programación de Andino, mi emisora por acá. Hola, buenas.
3: Buenas tardes, mi
0: amor. Buenas tardes.
3: Me regalas la canción Ayer y Hoy.
0: Ajá.
3: Que me recuerda un amor del pasado. Gracias.
0: Listo, preciosa. Ayer y Hoy me dice que la combinación vallenata, efectivamente. Claro que sí. Nos vamos con esos dos temazos.
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0: Aquí llega Luis Alberto Posada, el caballo de la música popular. Se llama esa canción, Te me fuiste al más allá. Y para complementar bien, ¿eh? Ayer y Hoy en la voz de Giancarlo Centeno con la combinación vallenata.

0: estoy 100% segura que más de uno se ha cantado la discoteca cuando va al bar esa canción y con mucho sentimiento. Ayer y hoy, es una canción que no puede faltar, ¿no? Ese sería otro muy buen tema. ¿Qué canción cree usted que cuando va a tomar con los amigos, con la mejor amiga o con el arrocito en bajo al bar no puede faltar? Ese sería un buen tema del día, ¿no? Bueno, vamos por acá con oyentes a ver qué más nos dicen. Hola, muy buenas tardes. Hola, hola.
1: Hola, buenas tardes.
0: Hola, corazón bello.
1: La canción que me recuerda.
0: Sí.
1: A un gran amor que todavía la quiero, la amo, la adoro.
0: Uy, que viva el amor.
1: Usted lo sabe y lo está escuchando en este momento. Ajá. Me atrapaste.
0: Darío
1: Gómez. Gracias, Paulita. Dios te bendiga.
0: Igualmente, mi corazón. Dios te bendiga enormemente. Por acá, buenas tardes. Hola.
2: Hola, Paulita.
0: Hola.
2: Me trae un recuerdo, es mi querido viejo.
0: Uy, temazo, también para aquellos papitos que ya no están, tal vez, y que llega el alma.
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1: Ay, qué canción tan bonita. Llega definitivamente a lo más profundo de nuestro ser. Ahí estaba Piero con Mi Viejo, así se llama esta canción. Y su Marcelindo, prepárese para cantar y por qué no para bailar. Llega este mosaico homenaje a Jorge Velosa.
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0: 25 minutos, ahí estaba la música carranguera. Éxitos número uno, Amandita, ¿qué tal estuvo en su partido de ayer?
1: Hola, mi Pau. No, yo casi me desmayo acá en la emisora, imagínate. No, no, tenía unos nervios terribles. Yo pendiente para subir la perilla para marcar el gol.
0: Y nada.
1: Y era el de Caracol. Lucho, pégale, pégale. Y nada, que le pegara y nada. No,
0: pero usted me está hablando de la final.
1: Sí, de la
0: como
1: final.
0: Tal, cuando se fueron a penaltis. Y antes, ¿cómo se sintió? Es decir, desde las 4 hasta las 6. Porque, por ejemplo, yo solo viví una hora, de 3 a 4 acá.
1: No, estuvo emocionante. Porque
0: qué nervios.
1: Tanto como los colombianos se acercaban a la cancha, como los el otro equipo de Suiza.
0: Uh-huh.
1: Entonces se sentía como la emoción, como que casi me tengo el pero nada.
0: Pero nada. Y no. Los memes no paran, ¿sí o no? Por estar echándole la sal a Argentina.
1: Perdimos nosotros.
0: Es uno de los memes, podemos decir que más virales, ¿no?
1: Sí, eso sí.
0: Bueno, ¿qué equipos pasaron a cuartos de final? Está Francia, que se va a enfrentar con Marruecos. Está Noruega versus Inglaterra. Está España versus Bélgica. Y Argentina versus Suiza. La pregunta es, ¿usted a qué equipo ahora va a apoyar?
1: Mi Pao, yo voy a apoyar a Suiza. A pesar de que nos hizo perder ayer.
0: ¿Es en serio?
1: Uy, voy a apoyar a Suiza. Me parecieron unos excelentes jugadores. No, jugaron re bien, ¿para qué? Entonces, no, sí, voy a apoyar a Suiza a ver cómo va, a ver si este año ganan.
0: ¿Y tú, Pau,
1: a quién vas a apoyar?
0: No, pues es que es algo que se ve, ¿sí o no? Que si no sacan
1: ya me imagino,
0: Argentina, que si no lo sacan, pues es el que va a ganar. Y es que hay que ser sinceros.
1: ¿Y sabe qué, Pau?
0: Pero
1: Argentina
0: pues,
1: se enfrenta con Suiza, así que las dos vamos a tener pelea.
0: De una ese día yo voy a... ¿Cuándo es que juegan?
1: El sábado 11 a las 8 de la noche.
0: ¿Este sábado?
1: Sí.
0: Mejor dicho. Ese día, Amanda, vamos a apostar.
1: Nos vamos a despelucar ese sábado.
0: No, pues mejor dicho. Mejor dicho, ese día nos vamos, que no nos esperen en la casa, ya nos vamos para el bar a ver el partido. ¿Te parece?
1: Hágale, de una. Volvemos hasta el martes.
0: Sí. Ay, sí, es cuenta incluida y todo. Venga, el partido estuvo infarto, ¿no? Y les voy a contar, hablando en algo serio, ¿qué pasó? Usted no lo puede creer, Amanda.
1: Cuénteme, Pau, ¿qué
0: un
1: pasó?
0: Un hombre murió tras sufrir un infarto mientras veía el partido en Colombia.
1: Ay, ¿en serio?
0: ¿Puede creerlo? Sí. Eso les voy a contar ahorita, mientras tanto, más canciones.

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1: Municipio de Socha. Esta localidad realizará el próximo domingo 19 de julio el concurso de música carranguera o campesina El Cacique Boche 2026, un evento dedicado a exaltar las raíces campesinas y la identidad cultural de la región. La jornada reunirá intérpretes de las categorías semiprofesional y profesional, quienes demostrarán su talento en este tradicional certamen. La administración municipal, liderada por el alcalde Óscar Antonio Hurtado Carvajal, invitó a la comunidad y a los visitantes a participar de la celebración. El evento busca fortalecer el folclore boyacense y preservar el legado de la música carranguera.
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0: tarde con 37 minutos. Hay una noticia también que está dándole la vuelta al mundo y es que un hombre murió tras sufrir un infarto mientras veía el partido de Colombia. Se trata de Eduardo Navarro, un hincha de la Selección Colombia que no logró soportar la pérdida de nuestra Selección Colombia en el Mundial. Lo que prometía ser una aventura para ver frente a la pantalla el compromiso de Colombia frente a Suiza, algo de alegría, pues terminó convirtiéndose en una completa trágica, pues en medio de la tristeza y conmoción, un hombre perdió la vida. Tras confirmarse que Colombia quedó eliminada de la edición del Mundial 2026. Se preguntarán cuál fue la causa de la muerte del hombre que presenció el partido de Colombia versus Suiza. De acuerdo con los testigos, la tragedia que tuvo lugar en el municipio de San Pedro, estamos hablando del departamento de Sucre, ocurrió cuando Eduardo Navarro Navarro presenciaba el compromiso en el que Colombia fue derrotado por su rival. Aunque todo transcurría normal en medio de este emotivo encuentro, pues el hombre sintió de manera repentina un dolor en el pecho. Teniendo en cuenta la gravedad de la situación, el monocampo, como se le conocía apodadamente, que era conocido así en esta región, tuvo que ser llevado de urgencia a un centro médico, lugar en el que, pese a los intentos del personal de salud, pues no fue posible salvarle la vida. Ahí está algo que también, pues, lamentablemente sucedió ayer viendo el partido y te lo contamos en Andina, mi emisora.
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0: deliciosa tarde de miércoles aquí a través de los 95.1 mi emisora. Avanzando con lo mejor de la música aquí en La Última y nos vamos. 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Arranquemos con toda la energía positiva en esta tarde con La Última y nos vamos. ¿Qué canción deseas escuchar? 317-810-5263.
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1: Y aquí en la última y nos vamos, ya tenemos las 4 de la tarde con 14 minutos. Y por supuesto con oyentes en línea reportando su sintonía a través de nuestro Andy WhatsApp 317-810-5263. Vamos a ver por acá qué nos dicen en esta hermosísima tarde. Hola, hola.
2: Andina, buenas tardes. Reporto su sintonía para Cantiva Sosa. Regálame la canción Cruz de Palo de los Rayos de México. Gracias, feliz tarde.
1: Norteñita, listo, igualmente para ti, feliz y bonita tarde. Julio Alfonso también dice por acá, en sintonía total de los 95.1 es en la Capilla Boyacá, así me encanta. Que se reporte, que envíe manito arriba, que me digas, estoy en sintonía desde el municipio de Ciénega, desde Nuevo Colón. Si de pronto su merced nos está escuchando desde Tunja a través de www.andinesero.com, también es el momento para que programe su canción favorita aquí a través de La Última y nos vamos. 317-810-5263.
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1: Y ya vamos a complacer a nuestro oyente con la canción de Los Rayos, musiquita norteña. Por el momento, vámonos con esta canción de Selena, Como la Flor.

0: Colombia, tenemos las 4 de la tarde con 18 minutos avanzando en esta tarde soleada, ¿no? Nos están acompañando el solecito aquí a través de los estudios de Andina 95.1. A la ventana ese solecito, ¿no? ¡Qué delicia! A ti que en ese momento nos estás escuchando también a través de www.andinesero.com o si te encuentras en la vereda en tu establecimiento comercial, para que también sigas haciendo parte de la última y nos vamos. Para que programes canciones así como estas. Canción de nuestro oyente aquí en esta tarde, Los Rayos, Cruz de Madera.
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1: A ti en ese momento que sigue la sintonía de los 95.1, mi emisora, sí, súbale volumen, que se escuche que esa es la última y nos vamos. Si estás en tu establecimiento comercial, si estás descansando en casa, para nuestros conductores, ¿no? Amantes al volante también, que ya se dirigen hacia los diferentes rinconcitos de nuestro departamento, del país, en sintonía total de Andina 95.1, mi emisora, un abracito. Por acá nos dicen, reportando sintonía desde Samacá, Boyacá, laborando en la cebolla. Ay, muchas gracias, la familia Huitraco. Saludamos también a José Gonzalo Torres, también en sintonía a través de www.andineserio.com. A Daniel Arturo desde Junín, Cundinamarca, a través de www.andineserio.com. También en la sintonía total. Ustedes, muchísimas gracias por seguir en la sintonía, por disfrutar de las buenas canciones. Musiquita popular, ranchera, vallenato, norteña. Si te encanta la música romántica, hoy es el momento para que la programes ahora mismo, aquí a través de La Última y Nos Vamos.
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1: Municipio de Socha. Esta localidad realizará el próximo domingo 19 de julio el concurso de música carranguera o campesina El Cacique Boche 2026, un evento dedicado a exaltar las raíces campesinas y la identidad cultural de la región. La jornada reunirá intérpretes de las categorías semiprofesional y profesional, quienes demostrarán su talento en este tradicional certamen. La administración municipal, liderada por el alcalde Óscar Antonio Hurtado Carvajal, invitó a la comunidad y a los visitantes a participar de la celebración. El evento busca fortalecer el folclore boyacense y preservar el legado de la música carranguera.
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1: No importa desde donde nos estés escuchando, lo importante es que sigan la sintonía de Andina 95.1, mi emisora. 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
1: Y en la última y nos vamos, tenemos más oyentes en línea. Carlitos, desde Umbita, Boyacá. Hola, hola.
2: Hola, señorita, buenas tardes.
1: Buenas tardes.
2: ¿Puedes regalar la canción? El Rey, de Vicente Hernández. Gracias, Antonia, como siempre, un fiel oyente aquí desde Umbita.
1: Listo, muchísimas gracias, mi Carlito. Súbale volumen, porque aquí está tu canción 439.
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1: Damas y caballeros, recuerden que el estrés y la tristeza son nocivos para la salud. Así es que todo mundo a bailar.

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1: Así avanza este miércoles y nosotros seguimos aquí acompañándolos a todos ustedes con la buena música y por supuesto también con la información súper importante, porque la policía de Boyacá anuncia la creación de 3 nuevos distritos para fortalecer la seguridad dentro del departamento. Durante una sesión plenaria de la Asamblea de Boyacá, el comandante del departamento de la policía, coronel Oscar Leonardo Mojica, anunció la creación de 3 distritos de policía con el propósito de mejorar la capacidad operativa y así fortalecer la presencia institucional en todo el territorio. La reorganización contempla la división del actual distrito de Sogamoso, que atiende 22 estaciones de policía, en 2 nuevas jurisdicciones, Sugamuxi y Sugamuxi La Libertad. Asimismo, el distrito de Caragoa será dividido para dar origen a un nuevo distrito en la provincia del Occidente, lo que permitirá una atención más oportuna a los requerimientos de seguridad y convivencia de toda la ciudadanía. En su intervención, el coronel Mojica también destacó que Boyacá continúa siendo uno de los departamentos más seguros del país, con reducciones significativas en delitos como homicidio, hurto y extorsión, al tiempo que reiteró su compromiso de trabajar no solo en las estadísticas, sino también en la percepción de seguridad de todos los ciudadanos. Es toda la información aquí a través de los 95.1 mi emisora. La policía de Boyacá anuncia la creación de 3 nuevos distritos para fortalecer la seguridad. 4:47 p.m.
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1: Y el solecito aquí en esta tarde, miércoles, nos sigue acompañando. Y ya tenemos en Colombia las 5:02. Mejor dicho, el tiempo se pasa, espero, volando. Hay que madrugar a hacer todos los quehaceres, ¿no? Porque si el tiempo no pide permiso, es eso para mañana, que mañana le alcanza. Mejor, como dice el refrán, ¿no? El que madruga, Dios le ayuda. Bueno, no es que usted no madrugue, Dios no le va a ayudar. También le va a ayudar, pero madrugando va a ser el doble de cosas, ¿no? Para los que en ese momento se encuentran en la finca laborando fuertemente en Jerezano, en Los Carrizales, a Julito León también muchísimas gracias. Por acá saludamos también a don Jaime Quevedo. A la familia Neira en sintonía total de los 95.1 mi emisora. Alejandro Vargas también por acá en sintonía, muchísimas gracias. Y su merced, ¿de dónde me está escuchando? Envíe su notica de voz 317-810-5263. Repórtese, cuénteme. ¿Desde qué municipio? Si está en la vereda, si está en el establecimiento comercial, si tal vez vas viajando, si nos estás escuchando a través de internet en www.andinesero.com. Donde quiera que se encuentre, aquí estamos para complacerlos, consentirlos, aquí en esta tarde miércoles con los 95.1 mi emisora.
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1: Mi amigo.
2: Ay, en esa tarde vamos a escuchar ese buen vallenato que no puede faltar. Y es el binomio de oro de América. Y sí, escúchalo muy bien, amigo. Amigo, solo el corazón.

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1: En esta tarde miércoles ya tenemos las 5:15. Y la pregunta de

0: 2026, mediante la cual se declaró que el 9 de julio como una festividad nacional en honor al Día de Nuestra Señora del Rosario de Chiquinquirá, patrona de Colombia y también símbolo de gran importancia religiosa para el departamento de Boyacá. Como este año la fecha cae un jueves, la celebración se trasladará para el día lunes 13 de julio, en aplicación de la ley Emiliani, que permite mover algunos festivos al lunes como propósito de promover el turismo interno y dinamizar la economía del país. Sin embargo, la ley continúa plenamente vigente, ya que la Corte aún no ha emitido una decisión sobre la demanda en consecuencia al lunes 13 de julio del 2026, que será festivo oficial en todo el territorio nacional, tanto para trabajadores del sector público como del privado. Solo un fallo posterior de la Corte Constitucional podría dejar sin efectos esa disposición, por lo que el festivo se mantiene firme para este año. Es toda la información aquí a través de La Última y nos vamos 5 de la tarde con 17 minutos.
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1: En Colombia tenemos las 5 de la tarde con 23 minutos y nos encanta escuchar a nuestros oyentes que reporten su sintonía a través de nuestro Andy WhatsApp 317-810-5263. ¿Qué nos dicen en esta tarde? Buenas, buenas.
2: Amandita Bella, muy buenas tardes.
1: Hola, buenas tardes.
2: Sintonía de fiscal de Bondita.
1: Sí.
2: Amandita, linda, me da el favor y la última de y nos vamos, me programa una canción de Ariel Gómez, ahí estaba.
1: Listo, gracias, de Amandita.
2: Un beat de esta territorio andina, atentamente Manolo.
1: Listo, mi corazón, muchísimas gracias, abracito. Y claro que sí, Bombita, y toda nuestra provincia de Márquez, el departamento, que nos está escuchando también a través de www.andinestereo.com, son territorio andina. 5:24, ya vamos a complacer con la canción de Darío Gómez, El Rey del Despecho. Por el momento, vámonos con esta canción de Los Caminantes, Dos Cartas y Una Flor.
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1: Tunja. La gobernación de Boyacá fortaleció los proyectos comunitarios Proceda con la entrega de herramientas destinadas a asociaciones de FISBA, Buenavista, Zetaquira, Socotá, Boavita, La Ovita y La Victoria. Los equipos ya fueron entregados a los alcaldes para su traslado y próximamente serán distribuidos oficialmente entre las organizaciones beneficiarias. La iniciativa favorecerá a asociaciones campesinas, de mujeres y de turismo comunitario. Con esta estrategia se busca impulsar la conservación ambiental, el desarrollo local y el fortalecimiento del tejido social en las comunidades.
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1: A su merced que nos está escuchando, ese cualquier rinconcito de tu casa, de tu hereda, de tu establecimiento comercial. O si también vas viajando hacia Genesano, hacia Ramariquí, hacia Caracó, hacia cualquier municipio de nuestra provincia de Márquez. A los que ya están entregando todos sus pedidos a los diferentes municipios, las empresas distribuidoras, un saludito para todos ustedes. Y seguimos en la buena música acompañándolos a ustedes. Popular, norteña, vallenato, ranchera. Si a ti te encanta la música romántica y hoy decidas escuchar una canción, recuerde que nuestro Andy WhatsApp sigue totalmente disponible para que te programes una canción, sí, así como esta. Los genios del vallenato, malos.

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1: En la última y nos vamos, seguimos avanzando, 5:45 y ya nos vamos con esa canción de Reinaldo Armas, a usted. Por el momento tengo una invitación importante para ti que sigue en la sintonía. 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
1: Y en esa tardecita ya tenemos las 5:49. Bendiciones para todos ustedes. Muchísimas gracias por estar súper conectados todos los días desde las 4 de la mañana y hasta las 11 de la noche. 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Síganos ustedes en la sintonía, nos vamos con un break comercial. Ya llega el noticiero Red Boy también para que se informen de todo lo que está pasando aquí en nuestro departamento y en todo el país.
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1: Saludo cordial. Bienvenidos. Coordinación General Junta Directiva Red Boy. Coordinación de contenido, Dora Beatriz García Cifuentes y Orlando Niampira Malagón. Coordinación enlace de emisoras, Karen Alejandra Fandiño Rincón. Periodistas invitados, Pascual Ibagué, Andrés Granados y Juan Pablo Gómez. Dirección General, Luis Enrique Osorio Muñoz. Aquí las noticias. Registro informativo departamental, Miraflores. Habitantes de la provincia de Lengupá expresaron su preocupación por un proyecto de explotación minera que se proyectaría en el sector Alto del Coro, en jurisdicción de Zetaquira. La posible intervención abarcaría cerca de 9,24 hectáreas en una zona reconocida por su riqueza ambiental, paisajística, turística y religiosa. Las comunidades y organizaciones ambientalistas solicitaron que cualquier decisión esté respaldada por un estudio técnico y ambiental que garantice la protección del territorio. Los promotores de la acción advirtieron sobre el riesgo de repetir impactos ambientales registrados en otras regiones de Boyacá. El caso ya es analizado por el Tribunal Administrativo de Boyacá, que admitió una acción popular para evaluar las posibles afectaciones a los recursos naturales, el patrimonio paisajístico y los derechos colectivos. Atención, Tunja. La gobernación de Boyacá anunció que entre julio y mediados de agosto serán instalados inhibidores de señal de celular en las cárceles del Barne y Cómbita para combatir las extorsiones originadas desde estos centros penitenciarios. La medida busca reducir un delito que, según las autoridades, tiene un 80% un origen carcelario en el departamento. Paralelamente avanza la gestión para construir 6 nuevas estaciones de policía en Motavita, Sora, Panqueva, Macanal, Chitaraque y Saboyá. Cada proyecto contempla una inversión cercana a los 2.500 millones de pesos con el apoyo del Ministerio del Interior, la Gobernación y los municipios. Estas acciones buscan fortalecer la seguridad y mejorar la capacidad de respuesta de las autoridades en Boyacá. Atención, Bogotá. El Consejo Nacional Electoral dejó definido el escrutinio final del Senado para el periodo 2026-2030, que estará conformado por 133 curules. 100 de la circunscripción nacional, 2 indígenas y 1 por el Estatuto de la Oposición. El proceso registró 19.470.000 votos válidos y resolvió las reclamaciones electorales antes de la instalación del Congreso el próximo 20 de julio. La revisión oficial otorgó una curula adicional al Movimiento Salvación Nacional, modificando la distribución preliminar de escaños. El Pacto Histórico será la mayor bancada, con 25 senadores, seguido por el Centro Democrático con 17 y el Partido Liberal con 13. Con esta decisión, el Consejo Nacional Electoral dejó en firme la conformación del nuevo Senado de la República para el cuatrenio 2026-2030.

0: Muy buenas tardes para todos los amigos del noticiero de Red Boy. A esta hora les presentamos los principales hechos y actividades que se desarrollan en la provincia. Comenzamos en Sáchica. Bajo el lema Sembramos Vida, Cultivamos Compromiso, se llevó a cabo la primera jornada de reforestación en la vereda Villa Rosita, con la participación de la comunidad, del Consejo Consultivo de la Mujer, la Plataforma de Juventudes y la Administración Municipal. Durante la jornada fueron sembrados numerosos árboles como aporte a la protección de las fuentes hídricas y al cuidado del medio ambiente, reafirmando el compromiso de trabajar unidos por el municipio más sostenible. Los organizadores agradecieron a todos los participantes, destacando que cada árbol sembrado representa una acción en favor del futuro de Sáchica. En Tinjaca, el pasado martes 7 de julio, los funcionarios de la administración municipal, liderada por el alcalde doctor Ciro Castellanos Páez, junto a la gestora social y la Secretaría de Gobierno y jefe de talento humano, participaron en la capacitación Liderazgo con énfasis en resolución de conflictos, desarrollada en articulación con la Escuela Superior de Administración Pública, ESAP. Este importante espacio permitió fortalecer las capacidades de liderazgo, la comunicación y la resolución pacífica de conflictos, herramientas fundamentales para seguir brindando un mejor servicio a la comunidad y consolidar una gestión pública más eficiente, participativa y cercana a los habitantes del municipio. Y cerramos en Villa de Leyva, donde del 11 al 17 de julio se celebrarán las tradicionales festividades en honor a la Santísima Virgen del Carmen. La programación incluye artistas nacionales, grandes orquestas, cabalgata, feria ganadera, desfile de carrozas, presentaciones culturales y artísticas, verbenas populares y los actos religiosos con la solemne entrada y salida de la imagen de la Virgen del Carmen, entre muchas otras actividades que preservan las tradiciones del municipio. La Alcaldía Municipal de Villa de Leyva, junto con Corfiestas y el apoyo de los gremios de constructores, ebanistas, electricistas, panaderos, transportadores, tomateros, extiende una cordial invitación para que propios y visitantes disfruten de las festividades con respeto, unión y orgullo. Hasta aquí nuestro informe. Desde Amonita 94.1 FM en el municipio de Sáchica, les informó Pedro Andrés Rincón Telles, porque Red Boy es noticia.
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2: Registro Informativo Departamental, Tunja. El Tribunal Administrativo Boyacá anuló el Acuerdo 021 de 2025 con el que el Consejo de Paipa aprobó el presupuesto municipal para la vigencia 2026 estimado en más de 59.684 millones. La decisión obedeció a irregularidades en la estructuración del presupuesto de ingresos y a la delegación indebida de facultades al alcalde para modificar los recursos durante el año. El fallo acogió la demanda presentada por la Gobernación de Boyacá, al considerar que el acuerdo vulnera normas constitucionales y presupuestales. Aunque el municipio aseguró haber corregido las fallas mediante un nuevo acuerdo en 2026, el tribunal aclaró que solo analizó la norma originalmente demandada. Con esta decisión, Paipa quedó sin presupuesto válido para 2026 y deberá tramitar un nuevo acuerdo que cumpla con los requisitos legales. Tibaná. El municipio de la Tierra de Paz, Amor y Amistad fue reconocido como el municipio mejor administrado de Boyacá al obtener 92,7 puntos en el índice de desempeño institucional del Departamento Administrativo de la Función Pública, ubicándose en el puesto 42 del escalafón nacional. En el listado departamental también sobresalieron Chivatá, Cómbita, Macanal, Ráquina, Nobsa, Cobarachía y Chiquinquirá, que lograron posicionarse entre los 100 municipios con mejor gestión pública del país. El índice evalúa aspectos como planeación, transparencia, control interno, gobierno digital, gestión del talento humano e integridad en las administraciones municipales. En el caso de las capitales, Bogotá obtuvo la mayor calificación con 98,6 puntos, mientras que Tunja alcanzó 80 puntos, situándose por debajo de varias ciudades intermedias del país. Miraflores, Ciudad de los Ocobos. La suspensión temporal de varios servicios de salud para afiliados de CoSalud en la provincia de Langupá mantiene en alerta a pacientes y su familia, especialmente a adultos mayores y personas con enfermedades crónicas. Habitantes de Berbeo denunciaron que la interrupción de tratamientos afecta a pacientes con cáncer, Parkinson, úlceras varicosas y otras patologías que requieren atención permanente. Los usuarios solicitaron la intervención de las autoridades para garantizar el acceso oportuno a los servicios de salud en municipios como Berbeo, Miraflores, Páez, Campo Hermoso, San Eduardo y Zetaquira. Entre tanto, el Hospital Regional de Miraflores S informó que algunos servicios para afiliados de Coosalud fueron suspendidos de manera temporal. La institución precisó que la atención será restablecida una vez la EPS realice los pagos pendientes y se normalice la prestación de los servicios.
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3: En la Asamblea de Boyacá hace trámite una ordenanza para una adición al presupuesto del departamento por unos importantes recursos para pavimentar la ruta de la Esmeralda en el occidente del departamento. Por eso a esta hora tenemos invitado al diputado Armando Quiñones Garzón para que le cuente a la audiencia de qué se trata la iniciativa. Con un cordial saludo.
4: Bueno, un cordial saludo para ustedes, para todos los oyentes de esta prestigiosa emisora. A todos los boyacenses, claro que sí, nos han radicado un proyecto de ordenanza por el cual se faculta al señor gobernador para unas vigencias futuras para poder firmar el convenio Pacto Raíz y Futuro que será entre la nación y el departamento. Eso tiene un valor de 96.564 millones, con unos recursos de la nación de 80.000 millones de pesos y el departamento unas vigencias futuras de 16.564 pesos. Para ello, estos recursos serán distribuidos en la ruta de la Esmeralda, como usted lo dice, que es la terminación entre la carretera de la Granja en Cantino Coper a la Vega del Tigre y Cantino al perímetro urbano del municipio de Coper y la Vega del Tigre al municipio de Muso. De estos recursos también se ha hablado de que se invertirían para 1 kilómetro la salida de La Victoria hacia Quípama, 1 kilómetro de Quípama hacia Muso y 1 kilómetro de Muso hacia Quípama, para completar pues el compromiso que se tiene en el plan de desarrollo, pues, sobre todo la promesa que hizo el señor gobernador del departamento para esta provincia de Occidente. También allí en el occidente de Boyacá se están llevando unos recursos que el señor gobernador está comprometido en el plan de desarrollo, pero sobre todo también con nuestra querida provincia, que es la pavimentación de la carretera entre Santa Elena, el municipio de Maripí, que tiene un valor de 22.500 millones de pesos. Eso adicionado a otros 3.5 kilómetros de pavimento que se está haciendo por esta misma vía al municipio de Maripí y que tiene un valor de 8.200 millones de pesos. Por lo tanto, la ordenanza que hoy llega a la Asamblea del Departamento es la del Pacto Raíz y Futuro de 96.564 para poder tener estos recursos y poder quedar completamente pavimentado entre la Granja Cantino a la Vega del Tigre y lo mismo Cantino a el municipio, al perímetro urbano del municipio de Coper, como les ha dicho.
3: Diputado, de alguna manera la asignación de estos recursos es saldar una deuda histórica que se tiene con la provincia de Occidente y es, digamos, la solución a una necesidad sentida que se tiene en la región, porque no obstante que todos sabemos de las riquezas que se han sacado de ese sector, pues las vías no están en las mejores condiciones.
4: No, total, lo que usted dice es cierto. Esto es por primera vez yo creo que se le inyectan unos recursos a esta región del occidente Boyacá, porque no solamente esta vía, la vía de la Esmeralda que va de Ramal de Pauna, Buena Vista, Cantino, Vega del Tigre, Muso, Quípama, La Victoria, Cantino, Coper, Santa Elena, Maripí, la otra que es de el ramal que va de Piedra Gorda, Abriseño, Tunuguá, y las otras que vienen también hacia el municipio Tanche a llegar a donde está la transversal de Boyacá. Entonces, con estos recursos, más unos recursos que hay para el mejoramiento de unos puentes que también están en pésimas condiciones, más los proyectos de gasificación,

0: Chiquinquirá para también reparcheo de sus calles, el Parque de la Pola y otras inversiones que están haciendo en la ciudad de Chiquinquirá.
1: Esto lo debe tener muy contento usted, porque sabemos que prácticamente es el diputado líder de la provincia de Occidente que está gestionando estos recursos, que está permanentemente pidiéndole al gobierno departamental y nacional que ponga los ojos en el Occidente.
0: Sí, no, total, total. Uno como diputado, como vocero de la comunidad, como líder, y sobre todo hijo de la provincia de Occidente, me siento orgulloso que verdaderamente dentro del plan de desarrollo departamental queden obras que beneficien nuestras comunidades, que por fin se le cumpla al Occidente de Boyacá, una de las regiones más olvidadas del departamento. Pero igual, tengo que comentar que hoy solo quedó un diputado que es el suscrito en la provincia después de tener 5 diputados. Entonces, siempre el trabajo es duro porque aquí yo soy diputado para todo Boyacá. Entonces nos toca también colaborar y apoyar los proyectos de los demás compañeros diputados para las regiones del departamento. Ojalá para los sitios más apartados de Boyacá, sin distingo de colores, sino que les llegue el futuro y el progreso a cada una de las regiones.
1: Dada la trascendencia de esta ordenanza, me imagino que usted espera que sus colegas le den el trámite rápido y que lo más pronto posible pase a sanción del señor gobernador para que se convierta en ley y las obras comiencen a ejecutarse lo más pronto posible, porque las necesidades son muy sentidas.
0: Así es, mi querido amigo. Lo primordial es entrar, ya entró la ordenanza de estudio a la Comisión de Hacienda, estamos en revisión de esta ordenanza y apenas se complete el estudio total, pasa primer debate de la comisión y pasa segundo de la plenaria.
1: Diputado Armando Quiñones Garzón, muchísimas gracias por estar a esta hora en el noticiero de la Red de Emisoras Comunitarias del Departamento de Boyacá y hablar sobre esta importantísima noticia de la cual estamos pendientes todos los boyacenses.
0: A usted muchísimas gracias, esta prestigiosa emisora que tanto le sirve a nuestro departamento, pero también llevarle el mensaje a cada una de las regiones de Boyacá, que el deseo nuestro y el mío personalmente como diputado es ayudar y colaborar a que los recursos del departamento se inviertan en todas las regiones de Boyacá y especialmente aquellas regiones donde nunca han tenido inversión del departamento.
1: Desde la Asamblea de Boyacá, este fue un informe presentado con mucho gusto por Pascual Ibagué, porque Red Boy es noticia.
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3: Municipio de Socha. Esta localidad realizará el próximo domingo 19 de julio el concurso de música carranguera o campesina El Cacique Boche 2026, un evento dedicado a exaltar las raíces campesinas y la identidad cultural de la región. La jornada reunirá intérpretes de las categorías semiprofesional y profesional, quienes demostrarán su talento en este tradicional certamen. La administración municipal, liderada por el alcalde Óscar Antonio Hurtado Carvajal, invitó a la comunidad y a los visitantes a participar de la celebración. El evento busca fortalecer el folclore boyacense y preservar el legado de la música carranguera. Tunja. La gobernación de Boyacá fortaleció los proyectos comunitarios Proceda con la entrega de herramientas destinadas a asociaciones de Pisba, Buenavista, Zetaquira, Socotá, Boavita, La Ovita y La Victoria. Los equipos ya fueron entregados a los alcaldes para su traslado y próximamente serán distribuidos oficialmente entre las organizaciones beneficiarias. La iniciativa favorecerá a asociaciones campesinas, de mujeres y de turismo comunitario. Con esta estrategia se busca impulsar la conservación ambiental, el desarrollo local y el fortalecimiento del tejido social en las comunidades. Guateque, Registro Informativo Departamental. La capital de la provincia de Oriente fue sede el martes 7 de julio del Consejo Provincial de Turismo de las provincias de Oriente y Neira, liderado por la Gobernación de Boyacá a través de la Secretaría de Turismo. Durante la jornada participaron consejeros, alcaldes, secretario de turismo y representantes de los sectores público, privado, académico y comunitario. El encuentro permitió compartir iniciativas y fortalecer el trabajo articulado para impulsar el desarrollo turístico de la región. Además, se avanzó en la construcción de planes de acción enfocados en mejorar la infraestructura, la promoción y la capacitación del sector. La estrategia busca consolidar un turismo inclusivo y responsable con el patrimonio cultural y natural de ambas provincias.

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1: Red Boy es noticia, Red Boy es participación, Red Boy es información. Un saludo especial desde la capital de la provincia de Lengupa, desde el municipio de Miraflores. Y es que queremos agradecer por la oportunidad que nos brindan para dar a conocer toda nuestra información. De igual manera, todo el cubrimiento que desarrollan, no solo para el departamento de Boyacá, sino a nivel nacional y donde llegan pues toda la información pasando fronteras, que es de vital importancia para toda la comunidad. Les queremos contar, Miraflores, un regreso a clases lleno de conciencia y buenas decisiones. La Administración Municipal, a través de la Secretaría de Gobierno y la Comisaría de Familia, en conjunto con la Policía de Infancia y Adolescencia, el Instituto Colombiano de Bienestar Familiar, ICBF, la Personería Miraflores, Boyacá y la Institución Educativa Sergio Camargo, para dar una gran bienvenida a nuestros estudiantes. Nuestro compromiso es claro, proteger a nuestra juventud. Por eso se inició el año escolar con un mensaje vital sobre la prevención del consumo de sustancias psicoactivas. Allí también se habla pues lo que tiene que ver en alcohol, vapers y demás. Durante esta gran jornada se vivió espacios de mucho aprendizaje. Cada entidad participó activamente presentando programas dinámicos enfocados en la prevención y el cuidado de la salud mental y física. Sumado a esto, la prevención y el cuidado de la salud mental, también desde la Secretaría de Gobierno se presentó una impactante obra de teatro para conectar con los estudiantes de una forma diferente. A través del arte se logró visibilizar a los jóvenes sobre el poder de tomar decisiones asertivas frente a los riesgos del vapor, entre otras sustancias. Precisamente nosotros también, como emisora Lengupa Estéreo, desde la Alcaldía Municipal, con nuestra alcaldesa doctora Lady Soraya Vera Monroy, desde la Secretaría de Gobierno con la doctora Eliana Camelón, la Policía de Infancia y Adolescencia y las diferentes entidades, pero también estamos concientizando y haciendo un llamado a los padres de familia para que también seamos los protagonistas, porque me vinculo como padre de familia y que estamos vinculados con este tema para el mejoramiento de nuestros hijos, para que ese futuro no sea interrumpido por las drogas y esas personas que les quieren hacer daño a nuestros hijos. Es un trabajo de verdad importante que está realizando las entidades y se han puesto la camiseta. Los niños también aquí desde el centro escucha el trabajo que se ha articulado entre el hospital y la alcaldía con una profesional. Pues ha sido de verdad un trabajo magnífico. Entonces ya más adelante estaremos también compartiendo con un profesional que nos hable, otra oportunidad que nos den en este espacio para contarles qué se viene realizando. De verdad que personalmente quiero felicitar a las autoridades, ya que nuestros hijos son una bendición, nuestros hijos merecen lo mejor y ellos pues a través de las drogas no merecen que su futuro quede ahí, que se vaya a una alcantarilla. No, lo contrario. Nuestros niños y niñas y adolescentes de Miraflores y la provincia de Lengupá, y por qué no a nivel general, tienen mucho para dar. Entonces es una iniciativa, un trabajo muy importante. Los niños también disfrutaron de las vacaciones recreativas y en este caso lo que estamos hablando también, ya el regreso al colegio, precisamente ahí estuvieron las autoridades muy, pero muy pendientes de todas estas actividades. Eso es lo que tiene que ver para el municipio de Miraflores. Ahora nos vamos para San Eduardo. La educación financiera también es bienestar. El Centro de Salud Jaime Díaz Pérez y el Plan de Intervenciones Colectivas PIC Municipal está invitando a la comunidad a participar en el ciclo educativo. Educación financiera y superación de la pobreza. Un espacio diseñado para fortalecer los conocimientos sobre el manejo adecuado de los recursos de hogar, promover decisiones financieras responsables y contribuir al bienestar de las familias. Esto se estará efectuando el día 10 de julio del año en curso a las 5 de la tarde en el Centro de Salud Jaime Díaz Pérez del municipio de San Eduardo. Durante la jornada abordarán temas como ahorro, presupuesto familiar, planificación financiera, y bienestar y progreso. Es importante que pues ustedes participen, la comunidad del municipio de San Eduardo. De San Eduardo nos vamos para el municipio de Zetaquira. Se estará realizando un mercado ganadero y es que desde la administración municipal, que viene liderada por el señor Jorge Ramírez, y la Oficina de Extensión Agropecuaria están haciendo una cordial invitación a toda la comunidad de Zetaquira y la provincia de Lengupá al séptimo mercado ganadero, que se estará llevando a cabo este sábado 11 de julio en la Plaza de Ferias José Joaquín Parrales Sanabria, a un costado de la bomba de gasolina salida a Miraflores. Este evento va desde las 9 de la mañana hasta las 3 de la tarde. Esto es la séptimo mercado ganadero, Plaza de Ferias, en el municipio de Zetaquira, Boyacá. Están haciendo la invitación a propios y también los demás municipios ganaderos de la provincia de Lengupá. Les deseo una feliz tarde para todos. Sigan muy bien sintonizados, sigan muy bien conectados. Les estuvo acompañando de la emisora Lengupá Estéreo, la voz líder en tu radio, Lucho Ávila, LA Producciones. Gracias y un especial y cordial saludo a todo el grupo de trabajo de Red Boy.
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2: Registro Informativo Nacional, Bogotá. El consumo de gas licuado de petróleo, GLP, registra un importante crecimiento en Boyacá, el eje cafetero Cundinamarca, Valle del Cauca y el sur occidente del país. Según la presidenta de Agriengas, Sara Vélez, el aumento se debe a que este combustible se ha convertido en una alternativa frente al mayor costo del gas natural importado. La mayor demanda refleja el interés de hogares y empresas por opciones emergentes más competitivas. El gremio destacó que el GLP continúa ganando participación en distintas regiones de Colombia como una fuente confiable para el consumo doméstico e industrial. Atención, Tunja. Los bomberos voluntarios de Boyacá hicieron un llamado urgente a la Asamblea Departamental y a los alcaldes para fortalecer la financiación de los organismos de socorro. Durante un debate, la Asamblea advirtieron que la falta de recursos, equipos y vehículos limita la atención de incendios, desastres naturales y otras emergencias. También señalaron que aún hay municipios sin cuerpos de bomberos y cuestionaron el retraso en la firma de convenios por parte de algunas administraciones locales. Entre 2024 y 2026, los bomberos atendieron cerca de 23.961 emergencias y realizaron 984 jornadas de prevención y capacitación. La institución insistió en la necesidad de ampliar la cobertura y modernizar su capacidad operativa en el departamento de Boyacá. Tópaga. Este municipio celebra del 10 al 12 de julio la vigésima edición del Festival Nacional de la Cachanga, una de las festividades más representativas del municipio. La programación incluye eventos culturales, gastronómicos, musicales y tradicionales, además de un homenaje a los mineros y el concurso de destrezas mineras. Durante el certamen también se entregarán una ambulancia, una camioneta en las obras de subterranización de redes eléctricas del parque principal. El festival contará con desfiles, muestras de la tradicional cachanga, presentaciones artísticas y espectáculos musicales. La celebración busca exaltar las raíces, la cultura y el patrimonio de Tópaga.
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4: Bienvenidos a la información deportiva de Noticiero Red Bull. El pasado sábado disputó Patriotas de Boyacá su segundo partido de preparación ante Independiente Santa Fe en la sede deportiva de Tejo, Cundinamarca. Los compromisos terminaron 1-0 y 2-1 a favor del equipo local en un encuentro que dejó buenas sensaciones para el equipo de Patriotas de Boyacá con miras a la segunda temporada del año 2026. De otro lado, también hablamos del Festival Ciclista. ciclístico del municipio de Sora, que se estará desarrollando el próximo 9 de agosto de 2026 con un circuito en ruta donde se vivirá la pasión del ciclismo en el municipio de Sora en las categorías principiantes, preinfantil, infantil, prejuvenil, juvenil, damas A y damas B. Este evento se estará realizando bajo la organización del Club de Ciclismo Santa Bárbara de Sora, con una premiación importante que se tiene prevista por categorías para este gran evento del próximo 9 de agosto en el municipio de Sora, en el departamento de Boyacá. De otro lado, el Club Deportivo Real o Boyacá Real Fútbol Club está invitando a los niños 12-2013-2014-2015 con miras a que hagan parte del equipo que por Boyacá irán por el baby fútbol en la cita que se estará desarrollando este sábado 11 de julio a las 9 de la mañana en la antigua central de abastos de la ciudad de Duitama, y que se será la convocatoria para las niñas en esta edad que estarán organizando el equipo a las 9 de la mañana, antigua sede central de abastos de la ciudad de Duitama, se estará realizando este evento. Hay otra noticia importantísima, que es del Colegio de Boyacá, que se celebró con gran alegría la convocatoria del estudiante David Santiago Zamacá Mendieta, que fue seleccionado por la Federación Colombiana de Balonmano para representar al país en eventos realizados o se realizarán para este año en el 2026 en Lima, Perú. David hizo parte de la Selección Colombia de este importante certamen internacional, donde Colombia obtuvo el segundo puesto, dejando en alto el nombre de nuestro país, de Boyacá y del claustro santanderino, y de su familia con su talento, disciplina y compromiso por el balonmano. La participación es el reflejo de horas de entrenamiento, perseverancia y amor por el deporte. Hay que felicitar a David por este gran logro que se hizo y que tuvo el estudiante del Colegio de Boyacá. Por eso, para hablar de este tema, está el profesor Julián Pérez, quien es el profesor de educación física del Colegio de Boyacá y que conoce muy bien a este talento boyacense.
3: Sí, señores, es gratificante ver que todos los procesos deportivos tienen un buen auge en el deporte en Boyacá y ahorita a nivel nacional. Entonces, este tema con este chico Zamacá ha sido muy bueno, se ha trabajado de buena manera, ha sido un deportista ejemplar y exitoso en lo que se ha propuesto. El proceso que ha venido trabajando el colegio con sus deportistas, y que no solamente en balonmano, sino en todos los deportes, ha sido un proceso largo y tedioso, pero con un gran apoyo del colegio y también con un gran apoyo del club deportivo en cuanto a material, apoyo económico, y como el colegio cuenta con escenarios, entonces ha sido un poco también factible este proceso. Sí, señor, tenemos un coliseo en el cual los chicos tienen y pueden manejar su parte deportiva de gran manera. No, todavía no tengo conocimiento sobre la fecha del evento, sé que es en Lima, Perú, y pues estamos esperando a que tener las fechas y poder pues también de parte del colegio y club deportivo realizar un apoyo al deportista. En el colegio practicamos o tenemos la mayoría de los deportes, tanto individuales como de conjunto. Está atletismo, va de balonmano, bádminton, y tenemos mucho deporte que nosotros pues en este momento estamos apoyando. Sí, señor, ahorita tenemos o vamos a tener un preintercolegiado que va a organizar el colegio con el club deportivo. Entonces, más adelante les tendremos más información sobre este tema y lo que vamos a realizar con diferentes instituciones educativas del municipio. Sí, tenemos varios estudiantes. Ahorita, en este momento que se me venga a la cabeza, está también Jesús. Jesús es un deportista que también viene ahí en el proceso y que también hace buen papel. Hay varios en este momento, pero no recuerdo los nombres.
4: De otro lado, se está organizando la Copa Boyacá en patinaje de velocidad y también la segunda válida que se estará desarrollando en Duitama el próximo 16 de agosto en patinaje recreativo y profesional. Se estarán realizando tres pruebas, pero a la par de esto también viene la Copa Boyacá en natación, que está prevista para este mismo 16 de agosto. Por eso hemos invitado al profesor Andrés Daza para que nos ilustre acerca del tema de este primer festival Copa Boyacá de natación y también de patinaje, donde las instituciones estarán recibiendo hasta el 31 de julio y la extraordinaria hasta el 7 de agosto. Próximo 16 de agosto, natación y patinaje en la ciudad de Duitama. El profesor Andrés Daza nos cuenta al respecto.
5: Claro que sí, Hernando, muchísimas gracias por darnos el espacio muy importante para nosotros y dar a conocer el evento. El evento, como usted lo decía, se va a desarrollar el 16 de agosto en las instalaciones de la Piscina Olímpica de Duitama. Contaremos con la presencia de muchos deportistas a nivel departamental, claro que sí. Las categorías que nosotros vamos a manejar serían menores, infantil, juvenil, junior y máster. La infantil y la juvenil la vamos a abrir en categorías A y B. Así que vamos a tener espacio para absolutamente todo el mundo, desde niños de 4 años hasta los 60, 70, 80 años que quieran participar. Bueno, tenemos dos tipos de inscripción. La ordinaria va hasta el 31 de julio para que aprovechen el descuento y será un valor de 60,000 pesos. Y las extraordinarias del 1 al 7 de agosto, cuando finalizaremos inscripciones. Claramente tenemos que finalizarlas antes del evento para poder contar con absolutamente todo lo que tenemos que garantizar, como premiación, medallería, refrigerios, todo lo que vamos a dar en el evento. Así es, Orlando, así es. Vamos a dar premiación con trofeos para puntuación general, para primero, segundo y tercer puesto en cada categoría y en cada rama. Es decir, que todos los usuarios, todas las personas inscritas al CER Festival se van a llevar la medalla de reconocimiento de participación y aparte de eso podrán tener un reconocimiento como es este, el trofeo que es individual. También tenemos la participación y la de los clubes y vamos a premiar primero, segundo y tercer lugar con trofeo por masificación, es decir, los clubes que más inscriban usuarios, que más inscriban deportistas, tendrán su reconocimiento. Y también premiación con trofeos para primero, segundo y tercer lugar de los clubes que más generen puntos durante la competencia. Es decir, vamos a hacer la sumatoria al final y entregaremos trofeos dando el reconocimiento claramente a los clubes que logren mayor puntuación. Orlando, nosotros vamos a tener una participación limitada, ¿por qué? Con el fin de atender y hacer un evento de calidad. Nosotros preferimos tener alrededor, o la estimación es atender a 200 deportistas, nada más. Sabemos que tenemos una convocatoria más grande, sabemos que vamos a dejar de pronto algunos deportistas por fuera de la participación, pero queremos hacer esto muy bien y darles calidad, atención, servicio, con todas las garantías técnicas de juzgamiento, sistematización, absolutamente todo para que se sientan como deportistas de alto rendimiento que ya son, y pues obviamente que es nuestro objetivo, tratarlos de tal manera. Claro que sí, Orlando, la Copa Boyacá es la tercera versión que se realiza. Nosotros hacemos una versión por año con tres válidas. La primera de este año fue en Tunja, ya hace un par de meses, y la segunda válida de la tercera copa de este año es en Duitama. Vamos a tener, como sé, el patinódromo de Duitama también el 16 de agosto. El mismo día vamos a tener las dos copas, Copa Boyacá patinaje de velocidad y Copa Boyacá natación. Bueno, los escenarios en Duitama están aptos para la competencia, claramente tienen algunos desgastes, pero que no son de gran importancia para la participación y para la seguridad de los deportistas. De hecho, en estos momentos el conocimiento que tenemos es que la piscina, el evento que nosotros tenemos va a ser el último antes del cierre para hacer una adecuación general y un mantenimiento general. Creo que van a descubrir la piscina, si no estoy mal, para volver a hacer el techo y demás.
4: Finalmente, hay que decir desde la Alcaldía Municipal de Tutra que la Escuela de Formación de Ciclismo, que representó con orgullo al municipio de Tutra en el 6º Festival Nacional de Escuelas de Ciclismo Pedaleando por un Sueño, que se realizó en el municipio de Samacaya el pasado sábado, participaron 9 deportistas tutenses en 7 categorías y los niños y jóvenes demostraron compromiso, disciplina y amor por este deporte. Entre los resultados destacados se encuentran el 5º puesto en Damas Pitufos, 6º puesto en Niños Pitufos y 4º puesto en damas prejuvenil y preinfantil. Aunque durante la competencia se presentaron algunos inconvenientes mecánicos y caídas, los ciclistas nunca dejaron de luchar y fueron protagonistas en cada recorrido. Más allá de los resultados, el principal objetivo se cumplió: seguir ganando experiencia, fortaleciendo el proceso deportivo y preparándose para grandes retos que se vienen. Hasta aquí la información deportiva en el noticiero Red Boy con Orlando Niampira Malagón. Porque Red Boy es noticia.
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2: Tunja, atención. La alcaldesa encargada de esta capital, María Paula Jiménez Gómez, derogó el decreto 0159-2026 con el que revocó las facultades de contratación y ordenación del gasto delegadas a Luz Mila Acevedo Galán. La medida dejó sin efecto los decretos 0281-2024 y 0084-2026 expedidos durante la administración de Mijail Krasnov. Con esta decisión, la mandataria reasumió el control de los procesos de contratación estatal y la ordenación del gasto del municipio. El acto administrativo restablece estas funciones en cabeza del representante legal de la ciudad de Tunja. La medida hace parte del proceso de transición hacia la administración que será elegida el 26 de julio para finalizar el periodo 2024-2027. Registro Informativo Departamental, Tunja. En las instalaciones de la Primera Brigada del Ejército Nacional se realizó el Consejo de Seguridad Departamental para evaluar los principales indicadores de convivencia y orden público en el departamento de Boyacá. Durante la reunión se destacó que el departamento mantiene resultados positivos en materia de seguridad, aunque las autoridades reiteraron la necesidad de fortalecer las acciones preventivas. Asimismo, se definieron nuevas estrategias para reforzar la presencia institucional y las capacidades operativas de la fuerza pública en los municipios. El trabajo conjunto con las autoridades locales buscará mejorar la percepción ciudadana y garantizar respuestas oportunas a las comunidades. Con estas medidas, Boyacá aspira a consolidarse como uno de los departamentos más seguros del país. Bogotá, Información Circular Nacional. Un informe reveló que el 29% de los consumidores estaría dispuesto a delegar sus decisiones de compra a la inteligencia artificial en los próximos 5 años. El estudio realizado con más de 29 mil compradores en línea de 29 países también indicó que el 28% ya ha utilizado herramientas de inteligencia artificial para comprar por Internet. Además, el 67% de las empresas de comercio electrónico aseguró que ya incorpora inteligencia artificial en sus plataformas. Expertos prevén que esta tecnología transformará el comercio digital y dará paso a asistentes virtuales que realizarán compras y negociarán ofertas de manera autónoma.
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6: Un saludo muy especial para toda la audiencia de Red Boy Noticias. Desde Activa FM 96.6 Paipa les contamos alguna información y nos vamos con temas de salud. La S Salud del Tundama anunció importantes novedades para fortalecer la atención a los usuarios. A partir del 15 de julio ampliará su horario de atención en jornada continua y además incorporará una nueva ambulancia para mejorar el servicio de transporte asistencial básico. Conozcamos los detalles de la ampliación de horarios con la gerente de la S Salud del Tundama, Andrea Arias.
7: Bueno, actualmente pues acorde a los servicios que tenemos habilitados y en nuestro portafolio tenemos lo que es medicina general, todo lo que es consulta externa, medicina general, odontología, enfermería, laboratorio, pues está funcionando actualmente y también a partir del próximo 15 estaría funcionando siempre el servicio de laboratorios de 6 de la mañana hasta las 4 de la tarde, jornada continua. Los sábados también van a estar atendiendo desde las 6 hasta las 11 de la mañana. Y pues todas las actividades de las rutas de promoción y mantenimiento de la salud que finalmente son nuestra razón de ser por ser nosotros una institución de primer nivel de atención. Entonces ahí también realizamos la entrega de medicamentos a aquellas empresas promotoras en salud que finalmente tienen servicios contractuales con nosotros. También tenemos el servicio de psicología y de pruebas diagnósticas para odontología. También contarles que con esta nueva modalidad de atención lo que nosotros también queremos es que con la misma capacidad instalada que tenemos podamos contar definitivamente con aquellas especialidades básicas que acorde al documento red del departamento pues ya podemos nosotros empezar a habilitar.
6: La jornada continua permitirá que más usuarios accedan a los servicios de salud durante el día, evitando desplazamientos innecesarios y facilitando la atención. Y sobre la llegada de la nueva ambulancia, esto explicó la gerente Andrea Arias.
7: Es un proyecto donde la AES en realidad pues gestionó todo este recurso de inversión para el beneficio de la comunidad tuitamense. Entonces, digamos que por fin, luego de varias mesas de trabajo y de varias gestiones realizadas con el ministerio, logramos adquirir esta nueva ambulancia. Ya se hizo la, ya se adjudicó este proceso. Entonces, estamos contando que más o menos en un promedio de 20 días, máximo un mes, podamos contar ya con este bien en la institución, es decir, con la ambulancia, lo que finalmente representa una oportunidad de atención maravillosa para nuestra comunidad, porque la, el objetivo de contar con esta ambulancia de transporte asistencial básico es que lo que hemos venido abordando siempre con la administración de Duitama, con la Secretaría de Salud y en cabeza también de nuestra alcaldesa, es poder tener un convenio interadministrativo que permita tener esta alianza entre la S y la Secretaría de Salud para poder garantizar la atención de todos los pacientes que requieran transporte asistencial básico durante lunes a domingo, y también las 24 horas.
6: La nueva ambulancia fortalecerá la capacidad de respuesta de la entidad en el transporte asistencial básico, beneficiando a los habitantes de Duitama y municipios del área de influencia. Y seguimos con más información de interés para Duitama. Los habitantes del sector Polanco ya cuentan con una nueva vía pavimentada y la administración municipal entregó la rehabilitación de 325 metros de la carrera 28B, una obra que mejora la movilidad y la conexión entre varios barrios. El secretario de Infraestructura de Duitama, Yesid Forero, entregó detalles de esta intervención.
8: Efectivamente, pues todo esto hace parte de una estrategia municipal en la que nos encontramos ejecutando de manera articulada con la gobernación en algunos convenios, otros temas con obras concertadas con la comunidad, y este caso, el sector Polanco, es una ejecución directa donde el municipio realizó la intervención directamente sobre 325 metros lineales de vía. Esta vía importante, la carrera 28B, entre calle tercera y calle décima en las Américas. Este sector, pues como bien hemos dicho, ha sido uno de los vías principales que durante décadas ha sido descuidada y que no ha tenido intervención. Era necesario darle continuidad y conectividad a la comunidad de Pativilca, del sector de Polanco, del Pollo Polanco. Es decir, es una vía sumamente necesaria para poder dar conectividad a la Avenida Las Américas y a la calle Octava. De igual manera, hay que tener presente que las actividades que se realizaron allí fueron actividades donde se instaló un diseño, donde se implantó un diseño desde las capas granulares, es decir, toda la estructura del pavimento fue instalada. Fue necesario hacer la remoción del pavimento existente, el pavimento que ya había sido fallado. Era un pavimento rígido, era un concreto que llevaba muchas décadas y que tenía pues su falla y su fatiga, de tal manera que se hizo mejoramiento de su trazado y la instalación de las tres capas, tanto la capa de la subbase, la base y posteriormente la carpeta asfáltica, fueron cambiadas en su totalidad. Como ya lo dijimos, fueron 325 metros lineales de una rehabilitación sobre esta vía.
6: Con esta obra se busca optimizar el tránsito vehicular y peatonal, además de brindar mejores condiciones de movilidad para la comunidad. Continuamos con información desde el Congreso de la República. El representante a la Cámara por Boyacá, Germán Tiberio Ojeda, llevó al Congreso la problemática del paso férreo en Duitama, solicitando a la ANI cumplir los compromisos adquiridos y reactivar las mesas técnicas con el municipio. Estas fueron las declaraciones del representante Germán Tiberio Ojeda.
9: Y para dejar una constancia como boyacense, pero más una constancia como duitamense, se mantiene una ciudad totalmente dividida, porque el trazo ferroviario que hoy en día se tiene en la ciudad de Duitama está impidiendo el paso, primero, vehicular; segundo, de personas discapacitadas y personas que día a día están llegando al sitio de concentración, como es nuestra Villa Olímpica. Necesitamos que las mesas técnicas se mantengan y no que, como lo dijo la ANI el día 29 de abril, que había más de 40 pasos irregulares, que comencemos a tener resultados que impidan totalmente el tránsito en nuestra ciudad vital. Necesitamos que se restablezca esa mesa técnica que en estos momentos requiere la ciudad de Duitama, porque de continuar así, Duitama va a quedar totalmente dividida. Le pido el favor a la ANI que vuelva sus ojos a la ciudad de Duitama y permita un libre tránsito en el desarrollo de movilidad para todos y cada uno de los habitantes de mi querida Perla.
6: La petición busca avanzar en soluciones que mejoren la seguridad vial y la movilidad en uno de los puntos más críticos de la ciudad. Y cerramos con información deportiva desde Paipa. Paipa vivió un fin de semana lleno de deporte y entretenimiento con la realización de competencias de baby fútbol, flag fútbol y car audio, eventos que reunieron a más de 800 niños y a decenas de deportistas y aficionados. El director de deportes de Paipa, Fabián Acero, entregó el balance de esta gran jornada.
10: Realmente fue un fin de semana bastante satisfactorio para el municipio de Paipa. Tuvimos la posibilidad de tener varios eventos deportivos en torno a la baby fútbol. Tuvimos alrededor de 800 niños jugando fútbol en nuestros campos deportivos. De igual manera tuvimos playboard, que es una derivación del rugby, donde tuvimos una clínica con algunos especialistas en el deporte de Estados Unidos y de México. Ahí participaron alrededor de 30 equipos de flagboard. De igual manera tuvimos nosotros el car audio, donde tuvimos varias categorías, alrededor de 100 vehículos participando en caja rumbera, en pilo 1, pilo 2. Esto nos da a nosotros pues una posibilidad de tener una variabilidad en la práctica deportiva, pues que hoy nuestro municipio se catalogue como un territorio deportivo por excelencia en el departamento de Boyacá. Bueno, con la baby fútbol nosotros tenemos la posibilidad de trabajar con la respectiva liga de fútbol del departamento de Boyacá, en cabeza del profesor Iván Sánchez, del profesor José Sánchez. Tuvimos la grata fortuna de hacer la final zonal. Esa final zonal pues va a llevar a los niños más adelante a la final nacional y luego a lo que todo lo que se da en el departamento de Antioquia con la Corporación Paisita. Un éxito en torno a que los equipos que en su gran mayoría ganaron son aquí en la región, en la ciudad de Itama, en la ciudad de Sogamoso. Participamos nosotros muy bien aquí con la ciudad de Paipa, nosotros también muy bien. La idea es pues que tengamos un avance deportivo y de proyección con estos niños en torno a esta disciplina deportiva.
6: Las actividades consolidan a Paipa como uno de los municipios que continúan promoviendo el deporte, la integración y los espacios de recreación para niños, jóvenes y familias de la región. Informó Angélica García desde Activa FM 96.6 para Red Boy, porque Red Boy es noticia.
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2: Atención Chiquinquirá, información circular departamental. La capital religiosa de Colombia celebrará por primera vez el Festivo Nacional en honor de Nuestra Señora del Rosario con una amplia programación religiosa, cultural y artística. Las actividades incluirán un lucernario, homenaje cultural, procesión con el lienzo de la Virgen, Eucaristía campal y un espectáculo de fuegos pirotécnicos. El lunes 13 de julio se realizará el acto central en la Plaza de la Libertad con la presentación del diseño oficial del sorteo extraordinario Villa Republicana. La jornada también contará con presentaciones artísticas, feria de artesanías, gastronomía, comercio y turismo. La administración municipal espera que la celebración fortalezca el turismo y resalte el patrimonio religioso y cultural de la ciudad. Municipio de Tota. La alcaldía de Tota puso en funcionamiento la planta de tratamiento de agua potable para la cabecera municipal, beneficiando a más de 550 usuarios. La obra, que contó con una inversión cercana a los 600 millones de pesos, optimizó la infraestructura para garantizar agua con estándares de calidad. La alcaldesa Diana Riaño destacó que la planta no recibía una intervención integral desde hacía más de 20 años. Además, aclaró que los racionamientos realizados durante las obras fueron programados e informados previamente a la comunidad. La administración informó que la planta alcanzará el 100% de su operatividad a más tardar este miércoles, normalizando el servicio en el municipio. Bogotá. La inflación de alimentos en Colombia completó 10 meses consecutivos por encima del 5%, impulsada principalmente por el aumento en los precios de tubérculos, frutas y carnes. Según cifras del DANE, la arracacha amarilla registró el mayor incremento anual con un alza del 183,5%, seguida por la papa criolla, 106%, y el limón común, 94,1%. Analistas atribuyen el encarecimiento a las fuertes lluvias, los bloqueos en corredores viales y la reducción de la oferta agrícola. Las proyecciones indican que la inflación de alimentos podría cerrar el año cerca del 7%, presionada además por los efectos del fenómeno del Niño.
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11: Para la mesa de trabajo del noticiero Red Boy, recién un fuerte saludo desde el municipio de Huicán de la Sierra, les saluda el doctor Andrés Fabián Carrillo, emisora comunitaria Radio Huicán 89.6. Para el día de hoy informamos que por parte de la administración municipal de Huicán de la Sierra se encabeza una actividad a través de una plataforma, una página de internet que se ha creado con el fin de dar un mensaje de apoyo al alcalde, ingeniero Carlos Andrés Cocunudo Blanco, debido a conocerse su sanción por parte de la Procuraduría Nacional del Estado Civil por mal manejo de recursos en lo conveniente a la continuidad en la obra del Hospital Andrés Girardot. Por ende, se está invitando a toda la comunidad de Huicán de la Sierra, entidades públicas, a dar un mensaje de apoyo y solidaridad con el alcalde electo, ingeniero Carlos Andrés Cocunubo, días después de haberse conocido su apelación de su suspensión como alcalde del municipio por el periodo de 3 meses, mientras se resuelve el caso en el que se ha involucrado, que es la continuidad y terminación del Hospital Andrés Girardot, Hospital Nuevo. Por otra parte, la Junta de Acción Comunal electa y la Junta de Acción Comunal saliente se encuentran en trámites de empalme, esto con el fin de realizar la entrega por parte de la Junta de Acción Comunal Central saliente y la Junta de Acción Comunal entrante los temas pertinentes a la emisora Radio Huicán. Esta es la información que tenemos desde Huicán de la Sierra. Continúen la mesa de trabajo. Un feliz resto de día.
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2: Registro Informativo Departamental, Tunja. La Secretaría de Salud de Boyacá fortaleció las acciones de prevención y autocuidado dirigidas a los trabajadores del sector minero a través del programa de Entorno Laborable Saludable. La estrategia promueve el uso permanente de elementos de protección personal para reducir el riesgo de accidentes y enfermedades laborales. La iniciativa está enfocada en los trabajadores de la economía popular y comunitaria vinculados a la actividad minera. Con esta acción, el departamento busca proteger la salud, la vida y el bienestar de quienes desempeñan esta labor. La campaña reafirma el compromiso institucional con una minería más segura y responsable. En Bogotá, los vehículos eléctricos e híbridos ya representan cerca de 4 de cada 10 matrículas nuevas en Colombia, según cifras de Fenalco, la ANDI y el RUN. Durante el primer semestre de 2026 se registraron 24.477 vehículos eléctricos y 44.605 híbridos, con aumentos del 235,5% y 74,6% respectivamente frente al mismo periodo de 2025. Bogotá y Medellín lideraron respectivamente frente al mismo periodo de 2025. Bogotá y Medellín lideran la adopción de estas tecnologías, mientras que los UBA continúan siendo los modelos preferidos por los compradores. Tesla encabezó las ventas de eléctricos y Mazda se destacó en el segmento de híbridos. Los resultados evidencian el acelerado avance de la movilidad sostenible en el país. Información circular nacional. Bogotá. El dólar en Colombia continúa con tendencia a la baja y este 7 de julio registró un precio promedio de 3.344 pesos con 94 centavos, ubicándose por debajo de la tasa representativa vigente de 3.350 pesos con 68 centavos. La divisa estadounidense presentó una reducción de 5,74 durante la jornada, con un máximo de 3.366 pesos con 50 y un mínimo de 3.334 con 05. El comportamiento mantiene al dólar cerca de niveles no vistos en los últimos años, mientras los mercados siguen atentos a los indicadores económicos nacionales e internacionales. en Estados Unidos, los datos sobre el déficit comercial y el comportamiento de otras monedas latinoamericanas también influye en la dinámica cambiaria. Analistas siguen monitoreando la evolución del peso colombiano frente al dólar y su posible acercamiento a la barrera de los 3.300 pesos. Información circular departamental, Firavitoba, provincia de Sugamuxi. La principal vía de ingreso al municipio de Firavitoba permanecerá cerrada durante aproximadamente 12 días por obras de mejoramiento. Los trabajos se ejecutan entre la vía de ingreso y la esquina del colegio con una inversión de 6.500 millones de pesos. La obra fue gestionada por la alcaldesa Luz Amanda Rodríguez para fortalecer la movilidad y el desarrollo del municipio. Las autoridades recomendaron a conductores y visitantes programar sus desplazamientos y utilizar las rutas alternas establecidas. El proyecto busca optimizar este importante corredor vial para beneficio de la comunidad en general. Presentó la información Luis Enrique Osorio Muñoz.
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